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2: Son ya las 6:06.

0: 감사합니다.
1: Venga, venga, venga. Es martes, mi gente bella. ¿Cómo están aparte de guapos, encantadores, sensuales, inteligentes, bellas? Todo tienen. Cosas de la creación bien hechas. Le saluda su amiga Edith Palomero, la coneja. Te acompaño desde ahorita mismo hasta las 10 de la noche. Con un chorro de cosas. Con nuestra, si Dios lo quiere, ¿verdad? Con nuestra especialista, sexóloga Alejandra Mendoza. Hoy hay especialista. Tenemos música de su interés. Hay enlaces para los cumpleañeros en el signo Leo. Y así, y un chorro de música y las campechanas de la coneja. Así que comunícate con tu coneja de confianza al 55-516-6940, que aquí voy a estar para darte lo mejor de lo mejor. ¿Qué tenemos que hacer en este preciso momento? ¿Qué tenemos, DJ? ¡Rápidamente! Tenemos un viaje programado, todo pagado. ¡Ay, qué padre que nos digan así, un viaje todo pagado! Pero yo te lo pago y te llevo hasta la luna.
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0: eso.
1: ¿Qué pasó, mijas? ¿Cómo están? Aquí seguimos. Ahora sí vamos a atenderle a través de la multilínea 55-5166-8940. ¿Quién se encuentra de este lado? Hola, hola. ¿Aló? Nadie, pero ¿qué creen? Que en el WhatsApp sí hay gente. A ver, en el WhatsApp dice: hola, hola, ¿qué tal? Buenas tardes. Por acá también Francisco García Chavero, un abrazote y un besote. De este otro lado, el buen Isra Blanco, desde la Nicolás Romero, con una rola para las inmortales de la salsa. Por acá, ¿quién está? Aló, sí, buenas noches.
2: Buenas tardes, conejita linda.
1: Hola, José, buenas tardes.
2: Aquí esperando mi canción desde anoche.
1: ¿Qué dijimos, José? Que no somos la Profeco, ¿va? Ya les voy a decir que les voy a colgar. En cuanto me reclamen, van a escuchar un pu, pu. Va a ser la nueva técnica. Y ni modo. ¿Qué pasó, José?
2: Bueno, después es la de la Santanera.
1: ¿Cuál?
2: A muchos años.
1: La Santanera, a muchos años. Órale, ya estás, José.
2: Para la familia Hernández de Nesa y Alina Hernández.
1: Aline Hernández, la familia Hernández. Claro que sí, José.
2: Y para la coneja Palomera también.
1: Gracias, José. Claro que sí, con mucho gusto.
2: Que tengas muy buena tarde.
1: Igualmente, José.
2: Noche.
1: Igual.
2: Cállate bien porque hace frío.
1: Pues, no, José, está haciendo un chorro de calor, no manches.
2: No, pero ya, aquí ya llovió.
1: Sí, no, aquí está un solezazo que me estoy desjugando, pero bueno, quién sabe, tal vez venga la lluvia por acá, José. Muchas gracias.
2: Órale, pues, cuídate mucho, que tengas buena noche y adiós.
1: Igual, bye. Hola, hola. Ay. No, no, no, bájenle a su radio. Hola, la Q.
3: Hola, conejita.
1: Hola, Moni.
3: ¿Cómo estás?
1: Bien, Moni, ¿tú?
3: Bien, qué bueno, también aquí, mira, escuchándote.
1: Qué bueno, Moni, cuéntame.
3: Reportándome.
1: Eso, Moni, eso, qué gusto escucharte.
3: Gracias, el gusto es mío escucharte a ti.
1: Gracias, mira, mi Moni.
3: Quiero ver si me puedes poner la de, ahora sí, la de los Tigres del Norte, la de la reunión.
1: La reunión, va que va, mi Moni, ahorita la ponemos, ¿va?
3: Vale, sí. Muchas gracias, cuídate mucho.
1: Tú también, mi Moni, un abrazo.
3: Gracias, bye,
1: igualmente. Bye. De este lado, ¿quién está? Nadie por acá tampoco. Oigan, 55-5166-8940. Hola, la Q.
4: Hola, sí, buenas tardes.
1: Sí, buenas tardes. ¿Quién habla?
4: El famoso Cumbia del Asesor Popular.
1: ¿Qué pasó, mi cucucumbia?
4: A ver si me puedes poner una de los Bukis, la de Tu Cárcel.
1: Tu Cárcel, ya estás, mi cumbia. Ahorita la ponemos, ¿va?
4: Órale, va, para la familia Santos Revilla, en la colonia Jalpa.
1: Órale, Santos Revilla, ya estás, mi cumbia. Ahorita se las ponemos.
4: Vale, gracias.
1: Un abrazo, cumbia.
4: Órale, adiós.
1: Bye. Mi gente, aquí ando, 55-5166-8940. Momento de hacer una breve pausa comercial, pero hay enlaces, hay complacencias. Las campechanas de la coneja. Hay especialista. Hay cosa de interés. Usted quédese con su coneja que te acompaño hasta las 10 de la noche.
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1: Son ya las 6:33.

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1: La gente anda preguntando en qué trabaja el muchacho.
2: Son las 6:40.

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2: 8 6 45.

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1: ¿Sabes?
2: Son las 6:51.
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0: Mi gente bella y hermosa, en este delicioso martes y en este mes de agosto hay harto cumpleañero, oigan. Y hoy tenemos un enlace con ese motivo, pero vamos a dejar que mi preciosísima Monse nos cuente. Monse, ¿cómo estás? Buenas tardes.
1: Hola, buenas tardes, conejita. Muy bien, gracias. Aquí disfrutando de tu lindo programa.
0: Ay, mi hermosa Monse, mil millones de gracias. Oye, pero a ver, cuéntanos, ¿quién es el festejado? ¿Cómo, cuándo y dónde?
1: Ok, pues su nombre es Manuelito, vive en Colima. Pues es un gran amigo y pues lo quiero mucho y por eso lo quiero felicitar.
0: Perfectísimo, entonces nos vamos directamente hasta Colima, mi Monse, te late. Digo, con ustedes no me tengo que presentar porque afortunadamente ambos me conocen. A ver, por acá vamos a saludar a Manuelito. Bueno, Manuelito. ¡Manuel!
2: Hola, hola.
0: ¿Cómo están, Manuelito?
2: Ah, bien, bien, aquí.
0: Aquí, allá, nosotros aquí, tú allá, mi querido Manuelito, antes de que siga este enlace, yo te quiero decir... ¡Muchas felicidades, Manuel! ¡Que la pases muy bien!
2: Sí, muchísimas gracias.
0: ¡Feliz cumpleaños! Disfruta este arranque de año que es tuyo, vívelo... Reflexiona, haz lo que tengas que hacer, pero disfrútalo mucho, ¿va, Manuel?
2: Sí, muchísimas gracias.
0: No, con muchísimo gusto. Y pues bueno, de este lado ahora sí te dejo ya con quien es la responsable de este enlace, que me imagino ya escuchaste y ya sabes de quién se trata, ¿verdad?
2: Sí, mi amiguita Monche.
0: Así es, mi Monche preciosa, adelante con el enlace.
1: Sí, muchas gracias, conejita. Pues, Manuelito, ¿qué te puedo decir? Feliz cumpleaños, hola, hola. Muchas felicidades y te mando un abrazo del tamaño del universo y gracias por ser un gran amigo y que Dios te dé muchos años, muchos, muchos, muchos, pero sobre todo con mucha salud. Y muchas gracias, conejita, te agradezco de todo corazón este enlace. Para mí es algo bonito y estoy emocionada porque... Ya tiene el ratito que conocemos a Manuelito y pues muchas gracias, conejita. Te agradezco mucho.
0: No, gracias a ustedes por utilizar la estación, por utilizar el horario, también para crear estas bonitas amistades. Así que, mi Manuelito, ¿tú qué le dices a Monse?
2: Que pues sí, la quiero mucho, la aprecio bastante. Igual, le mando un saludo, un abrazo y un beso también para ella. Porque es algo, un detalle bastante bonito, ¿verdad?
0: Exacto.
2: Y pues muchísimas gracias por todo.
0: Muy bien, mi bella Moncho. Dile qué canción le vas a dedicar al buen Manuelito por su cumpleaños.
1: Sí, muchas gracias, Manuelito, tu canción que te gusta mucho. Haría todo por ti con los pequeños musicales. Con todo el cariño de parte de mí, de la conejita y de todo el público. Saludos a todos los radioescuchas. Y también a don Richard, que ya no se enoje mucho.
0: No, bueno, eso es prácticamente gracias, imposible. No, a ti, mi hermosa Monse, muchas gracias. Y para ti, mi querido Manuelito, pues aquí está tu enlace.
1: Gracias, hasta luego,
2: un saludo, conejita. Un abrazo, gracias. Un beso para ti también, amiguita, conejita.
0: Gracias, chicos. Bye.
1: Bye.
2: Bye. Bye. Bye.

0: Vámonos, las inmortales de la salsa. Ápale a bailar un ratito, son las 7:01. Ahorita regresamos.
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1: Saludos, Isra Blanco, te ponemos tu complacencia, son las 7:08.

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1: 7:17. ¡Feliz martes, mi gente!

0: Vamos a mandar saludos y les voy a decir algo muy importante que vi en la red social, pero de harta importancia comunicarse. Por acá dice, saludos a Jesús Hernández, que se encuentra en Tlanepantla, que aún lo quieren mucho y que por favor piensa, Jesús, piensa antes de actuar. Piense contra, dicen por ahí, no tomes decisiones estando enamorado, enojado ni triste. Cabeza fría, por favor. Por acá un saludo a María de Los Ángeles Martínez, a Osvaldo Lisset, Julio César, ellos en Chalco. De este otro lado tenemos, espérenme, ¿qué es esto? Dice, una canción de la Suprema Corte, Escombros. Claro que yes. También por aquí el buen Benny en San Andrés Jaltenco. Amigos, voy a pedir otra hora de salsa, digo otra media hora. Con media hora no me es suficiente, pero bueno, yo los amo, aquí andamos. Saludos por acá a mi querido Isra Blanco, también de este otro lado está el buen Abraham Aquino de la colonia Jusco. Por acá tenemos a... Ricardo Salazar de San Julián, Jalisco, con una, les digo que mucha salsa, ya nomás tenemos la salsa borracha. Y un abrazo a mi hermosa Tere, que nos desea las buenas noches. Oiga, no, ya en serio, estaba yo en este sí me lo vi de una doctora que se llama Diana García, tiene su página, y estaba hablando de que dice que... Puso un ejemplo, ¿no? De que llegó una paciente que se había tomado una pastilla que había partido a la mitad y que se sentía muy mal, ¿ok? Entonces ella explica que si en la caja de tu pastilla o en la misma pastilla, escuche bien, por favor, dice estas letras, estas abreviaturas, ¿ok? LP. X, o sea, son separadas, ¿no? Creo que dice todo eso, va a decir, pues ni que fuera la Biblia en la pastilla, coneja. O sea, va LP. Otro es XR o A, también puede ser AP, CR, EC, Oros y XL. Si en la caja de tus pastillas dice alguna de estas descripciones, LP, XR, AP, CR, EC, Oros o XL, no se parten. No, yo luego las he... Híjole, Dios mío, yo sí las he partido. Ahorita, de hecho, hay una canción que dice, adiós a la gripe en un 2x3. Que así dice, y yo, ¿saben qué hago? La parto. ¿Y saben qué dice la doctora? Que no se parte, aunque tengan la famosa, pues, de rayita para partirse. Dice que estas pastillitas que vienen con estas iniciales letras son un... Ella le llama un reloj de arena, ¿ok? Si lo rompes todo, vamos a decir que activas de manera más rápida todo lo que tiene en su contenido. Aunque sean de estas que son, pues, no cápsulas, sino la pastilla, ¿ok? Entonces, se te va de golpe todo lo que te iba a hacer efecto en unas horas, a lo mejor 4 o 6 horas, te la suelta de sopetón y te puede causar anomalías en el pulso cardíaco, te puede dar mareo, náuseas, te puede decir, ah, me estoy muriendo, me cayó muy mal la pastilla. Sí, porque fue porque la partiste a la mitad, ¿no? Entonces... Ella comenta que a veces ella entiende que hay medicamentos que son caros y que queremos a veces economizar en el medicamento. Que lo que hay que hacer entonces, o que la pastilla nos cae mal, que lo que hay que hacer es dirigirse a nuestro médico y decirle, ¿sabe qué? Este miligraje, ¿sí? ¿No? ¿Miligraje? Bueno, los miligramos aquí descritos, vea mi receta, me están cayendo mal. ¿Me podría dar uno menor? Y ya que el doctor te lo ajuste, pero tú no lo hagas, ¿ok? Entonces, hazlo directamente con tu médico, no partas estas pastillas, no cambies tu tratamiento y ve directamente con tu médico. No les, nada más, pues, no las rompas a la mitad porque te van a causar un aceleramiento del efecto que deberían de ser a largo plazo. Como que siento que son un medicamento que se va dosificando como así poco a poquito, ¿no? Yo me lo imagino así, mira, ha de caer en la pancita y poco a poco se va disolviendo. Han de ser de esas que se te atoran en el cogote y sientes ahí la pastilla como por 3 horas. Que con ni un plátano te lo pasa. Yo creo que son de esas pastillas. No las partan, por favor. Por su bien y la salud de ustedes. Sobre todo, de ahí ya lo menciona, no soy yo. pero dicen que nuestras personas de la tercera edad para arriba corren más el riesgo de vivir estos, ¿cómo se dice? Estos cosas adversos, pues se me fue la palabra. Efectos, estos, perdón. Ay, conega. Estos efectos adversos, porque pues están más sensibles a las fórmulas. Así que, ojo con eso, se me hizo un gran dato. Inclusive yo se lo compartí a mi madre porque mi mamá hace eso. Ella parte todos los medicamentos que encuentra así de, ay, no, nomás un pedacito porque pues no me siento tan mal, ¿no? Y ya se lo mandé. Porque luego se ha sentido mal, entonces... Ya vimos por qué es, ya le dimos al clavo, usted también cuídese, no parta sus medicamentos. Ahorita vengo con más música, con más información, son las 7:31, regreso.
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0: Son las 7:35.

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1: 7:38 minutos.

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1: Saludos para mi querido Cumbia y a la familia Santos Revilla. Un besote, son las 7:41.

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1: Son las 7:52.

0: Será.
1: Muy bien, mi gente bella, platiquemos de esta tecnobanda que en lo personal es de mis canciones preferidas en el mundo mundial, ¿ok? Bien sabemos que la lanzó mi banda El Mexicano, en ese entonces todavía era Mi Banda El Mexicano, en el año del 93, ¿no? Ramita de Violetas, que conformaba uno de los sencillos de su álbum, 16 enormes éxitos. Entonces, pues bueno.
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1: Turun, turun, turun. Pero no sé si ustedes conozcan la versión original, ¿ok? Casi todos nosotros la ubicamos con Reds, la verdad, la verdad. También creo que hay otra versión ahí con con el Pirulí. También la ha cantado Natalia Lafourcade. Pero bueno, la más famosa es con Mi Banda El Mexicano. Pero la cantautora, porque es una mujer la que la crea y la canta, evidentemente, es una española que artísticamente se hace llamar Cecilia, ¿no? Su nombre, ella es Cecilia, perdón, y su nombre artístico se llama Evangelina Sobredo Zurbano. Y lanza esta canción en el año del 1974. Cecilia era una mujer de padres diplomáticos, entonces ella crece viajando por todo el mundo, por países, se educa en inglés, habla español, habla francés, conoce las culturas como es, voy a mencionar algunos artistas que son como Bob Dylan, Joan Baez, Paul Simon. Entonces, ¿por qué les digo todo esto? Porque ella era como muy romántica, la época no se prestaba. A mí la verdad, les soy muy honesta, no me gusta la canción. La original. Yo, Edith, que tiene el cerebro como en unas ondas aceleradas, yo creo que sí me duermo si me la ponen, oigan. Miren, ahí les va, ¿eh?
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1: O sea, está padre, o sea, está linda, pues, ¿no? Pero, a ver, imagínate tú que vienes de esto.

0: O sea, no porque sea una mala composición. Obvio, ella es la creadora de esta hermosa letra. Y así está como más romántica y como más así como que te tomas el té, ¿no? No estoy diciendo que sea mala. Estoy diciendo que a mí en lo personal no me pone, no me activa el cerebro, pues, o sea. Pero bueno. Ella es la que crea esta famosísima canción cover de Mi Banda El Mexicano. Pero lo que aquí marca una algo que dices, ay, qué horror, ¿no? Es que 2 años después de que ella lanzó esta canción, lamentablemente Cecilia fallece en un accidente de auto con tan solo 27 años. Y dejó esta obra porque en su época también le fue muy famosa para ella, Ramito de Violetas en esta versión. Entonces, pues bueno, fue como una trágica pérdida para la música de su época, que es como más nostálgico, como más narrativo, ¿no? O sea, es otro tipo, yo sé que es otro tipo de género musical, o sea, no me tienen que decirlo, es más acústica, más melancólico. Y Mi Banda El Mexicano llegó con La Quebradita, que era la tecno quebradita, como así vas, tun, turun, tun, tun, tun, y pues le puso sabor, ¿verdad? Pero todo en esta vida se vale, dime, puedes decir, no, coneja, me gustó más la versión de Cecilia, que es la original, o bien la de Mi Banda El Mexicano. Ay, no, según yo creo que les colgué, oigan. Bueno, vamos a una breve pausa comercial. Y ahorita venimos. Ay, complacencia, usted no se vaya. Son ya las 8:00. ¡Ahorita vengo!
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0: 8:02.

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1: Son ya las 8:08. Saludos hasta San Julián, Jalisco, para mi querido Ricardo Salazar.

Saludos a mi querido José Antonio, a la familia Hernández de Nesa y a Lina Hernández. Son las 8:19.

sueños, ilusiones, deseos, esperanzas. Son los cimientos de un algo que a veces no se realiza o simplemente se derrumba.

dado la fe, el cariño y los aplausos que ustedes, hermoso público, han depositado en nuestros corazones durante muchos años. Gracias, mil gracias por seguir sosteniéndonos en su gusto, por seguir creyendo en nosotros, en nuestras canciones. Y gracias por haber hecho de la Sonora Santanera ese árbol que echó sus raíces en cada uno de nosotros, sus integrantes, y que solo el tiempo dirá.

0: Venga, venga, venga. Oigan, no hemos dicho. Ay, ay, traigo como una alergia, oigan. Yo sí de repente. Cuando se cambia como que ya va a cambiar la. Que si el invierno y así la temporada del año. A mí me dan alergias, mano. Ya estoy sintiendo. Ya estoy sintiendo la. ¡Qué horror! Oigan, saludos a mi gente bella de por acá que nos mandan un abracito. Buenas noches, muchas gracias. A ustedes también, feliz noche. Un abrazo, Mariana de Valle de Chalco. Por acá un audio que no reproduce, pero ahorita vemos quién es. Ricardo Ayala también, un besote, mil millones de gracias. Y bueno, hoy 18 de agosto, Día Mundial de la Prevención de Incendios Forestales. Obviamente, pues ya sabemos que estos días son más que nada para crear conciencia, ¿no? Sobre, pues, el cuidado de los bosques y no tirar colillas de cigarro, no hacer fogatas en lugares donde pues no son permitidos, etcétera, etcétera, etcétera. Estas cosas que podemos prevenir para que sí están en nuestras manos, ¿no? Hay veces que hay cosas que se nos salen de control y no está al alcance de todos, pero esto sí. También es el día de la arqueología, oigan. Dicen que es una jornada no oficial, fíjense. Yo no sabía que no era no oficial, pero bueno. Es impulsada para reconocer la labor de quienes protegen el patrimonio histórico. Entonces, yo creo que dijeron, hoy que se haga, hoy que se arme, 18 de agosto, porque nadie nos reconoce nada. Vámonos, hay que hacernos nuestro propio día de la arqueología. Sí, siento que funcionó, oigan. Pero bueno, sí. Para todos los arqueólogos del mundo, felicidades porque nos protegen nuestro patrimonio histórico. También es el día, me dio risa, fíjense, pero tiene razón. Es el día de nunca rendirse, o sea, el día de Never Give Up Day. ¡Ay, nunca lo había escuchado! Pero qué importante, es un día dedicado a destacar la resiliencia humana. Resiliencia, ¿ok? Que es la capacidad de poder salir de alguna, vamos a llamarle, de alguna depresión, de algún rompimiento grave, de alguna pérdida familiar, que dices, parece que no le pasó nada, pero no es que no te haya pasado, es que tomaste a lo mejor una terapia, es que entendiste ciertas cosas y tuviste la capacidad de resilir, ¿ok? Entonces tienes esa gran capacidad de resiliencia humana. Así que felicidades para todos los que somos resilientes. Y me incluyo, sí me incluyo porque a mí me lo dijeron. Usted tiene gran capacidad de resiliencia. Ya quedó medio deschavetada, pero sí le echó ganas. También es el día de Santa Elena. Elena, si tú estás escuchando este programa, felicidades, Elena. Y también Alberto, a los betucos un besote. Ahí están los días que se celebran hoy, las efemérides del día 18 de agosto. Es momento de que hagamos una pausa comercial, gente bella, porque ya viene nuestra sexóloga Alejandra Mendoza. Así que estén al pendientes, va que va, mi gente linda. No se me vayan, son las 8:31. Ahorita vuelve tu coneja de confianza.
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0: Son ya las 8:34.

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1: Son las 8:44.

0: Mi gente bella, hermosa y preciosa. ¿Cómo nos quedó mal Ale Mendoza a la mera hora? Pero aquí no se cierran las puertas para nadie. Así que yo les traigo un dato bien curioso. Oiga, ya sé que yo soy curiosa. Soy Edith Palomera, la coneja curiosa. Esto me llamó mucho la atención. Dicen por ahí que el olfato es una de las principales maneras en las que alguien nos atrae, como los perritos, oigan. Pero no nos damos cuenta. Ahí les va, ¿ok? Dicen que tenemos unas cosas que se llaman MHC, ¿ok? Es el MHC. ¿Esto qué es, coneja? Es un conjunto de genes que son esenciales para nuestro sistema inmunitario, ¿ok? Es decir, ayudan al cuerpo a reconocer qué bacterias y virus combatir, ¿ok? Ahí les va. ¿Esto qué tiene que ver con la atracción física, coneja? Pues bueno, se han hecho varios estudios científicos que demuestran que los seres humanos, o sea, tanto hombres como mujeres, tendemos a sentir mayor atracción sexual por el olor corporal, ¿ok? De personas cuyos genes MHC, o sea, estos genes esenciales para nuestro cuerpo y sistema, son totalmente diferentes a los nuestros. De esas personas son por las que sentimos mayor atracción sexual. ¿Por qué sentiremos mayor atracción sexual cuando sus genes son totalmente diferentes a los nuestros? ¡Ah! Pues aquí está el meollo del asunto. Esto no es una casualidad. Evolutivamente, buscar una pareja con un sistema inmune opuesto al nuestro nos va a garantizar dos cosas, ¿ok? Esto es de manera natural, ¿eh? No crean que uno anda oliendo así a las personas y ¡ay! Este trae los MHC bien diferentes. No, pues esto ¡ay! Esta se me salió la baba de mi chiste, mal chiste. Esto lo trae ya el cuerpo, o sea, es de manera natural, gente. ¿Qué? ¿Por qué lo buscamos? Porque evita la consanguinidad, ¿ok? O sea, que haya problemas, ya sabemos, de consanguíneos. Y también nos va a crear una descendencia con unas defensas mucho más variadas y fuertes. O sea, si se juntan lo que yo defiendo contra lo que tú defiendes, pues nuestros herederos, nuestros hijos, van a vivir pues más sanitos, ¿estamos de acuerdo? Claro que sí. Entonces, por ahí es de que el aroma nos puede llegar a ser también pues estimulante. ¡Uy, qué bárbaro! Si un hombre te atrae el aroma, es porque trae unos genes de sistema inmune distintos a los tuyos, mi reina. O sea, más allá de que luego dicen, mija, está bien gacho el cucaracho. Ah, pues lo que no saben es que es un flechazo químico. No lo estamos viendo con ojos de amor. Bueno, sí, tal vez porque nuestro cerebro se llena de dopamina. Pero estamos oliendo sus MHC. La próxima vez que alguien critique nuestros gustos, tenemos que decir, no soy yo, son nuestros genes inmunes que se están complementando. Pero bueno, hay un dato curioso que sí es totalmente real, ¿eh? Cuando tienes una química con alguien que dices, ¡ay, Dios mío, qué me está pasando! Que no sabes, a lo mejor ni siquiera es tu tipo físicamente, pero que hay algo, tu cuerpo químicamente te está diciendo, reprodúcete, reprodúcete. Claro, no se anden reproduciendo con todo mundo, ¿eh? No. Porque luego pasan cosas que, ¿para qué les cuento, no? Se nos sale de las manos, pero es algunos puntos por si ustedes tenían ahí la duda, ¿verdad? Y también les dejo aquí ciertas cosas para que ustedes sepan por qué de repente el aroma de alguien te vuelve loco o loca. Muy bien, gente bella, es momento de que hagamos pausa comercial. Gracias a mi hermosa Andy Chico allá en Cuautitlán Izcalli que nos está escuchando. Yo ahorita vengo, como les digo, hago una breve pausa comercial. Y regresamos con más a través de la Q940 al 55516-8940. Aquí ando, Colby, y te ponemos una canción. Son las 9.
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2: Son ya las 9.

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1: Saludos al mugroso y en Jalisco, también a la familia López Elías y a los amigos Braveros Junior. Les complacemos 911.

0: se acabó.
1: ¿Es que te gustó, chiquitito?
0: ¡Ay, nomás por eso!
1: ¡Nomás, parientito!
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3: Son las 9:18.

0: romántico. Pues la Q940. ¿Y ustedes? Claro que sí. Pero a ver, vamos a ver si tenemos a mi gente preciosa aquí en la multilínea. Hola, hola, la Q. Bueno, no, por acá. Hola, la Q, buenas noches.
1: ¡Oh, llegó tu conejo Bu, conejita! Mi carro, la limusina coneja, está en la puerta para llevarte al hogar. Ya me da pena con todos mis amigos y oye, pero si no tienes necesidad de estar trabajando, ¿por qué tienes trabajando? No soy yo, es ella que le encanta estar ahí. ¡Ay, qué bien a Juan, qué bien a Manuel, qué bien a Luis, qué bien al árabe! Que le habla la cota, que dice ya.
0: ¿Ya qué? ¿Ya qué, don Richard? ¿Ya qué?
1: Nunca chetadas, ya estuvo bien.
0: No, eran unos mazapanazos.
1: Ah, bueno, los mazapanazos son más ricos, conejita mía. Me tienes muy abandonado, ¿verdad, Dios?
0: Para ya. Nada, don Richard.
1: Dice que se me ven hasta ojeras de que no. Y me tienes trabajando tu huerto de zanahorias, cloyas, nada más para que estés come zanahorias.
0: Ah, bueno, no, eso pues cada quien, don Richard, pero qué gusto escucharlo. Pero a ver, don Richard, cuénteme, ¿qué vamos a escuchar?
1: ¡Ah, ya me va a lavar el coco otra vez! Sí, ya son 9:30.
0: Pues sí, pero no traemos de este Laredo, Texas.
1: Ah, entonces... ¿La va a ser buena?
0: Sí, pero si se escoge una buena de la programación, ¿eh? No me voy a salir así con que...
1: Y luego lo
0: la
1: tiro
0: de...
1: buena.
0: Que tocaban en los años 1700.
1: No tenemos dinero para ponerla.
0: A ver, rífese, don Richard, por favor.
1: Ya va, me lo estoy rifando.
0: A ver, pues,
1: responde,
0: ¿cuál?
1: Por favor, regalo de Dios.
0: ¿Regalo de Dios?
1: Ah, ¿verdad? A ver, ahora...
0: ¿La nueva? ¿De Julián?
1: Hojas, Petra.
0: Don Richard, ¿ve cómo es?
1: ¿Qué le dije?
0: ¿Cómo no quiere que me salgan canas con usted, don Ricardo? A ver.
1: Ah, es que no tienen dinero para poner buenas canciones, puros del montón.
0: Estas son viejitas, las de aquí.
1: ¿Ah, sí?
0: Sí.
1: Pero ustedes no son mijitas tan re bonitas y re guapas.
0: Ah, eso no lo dice, no lo niega nadie.
1: Yo por eso sé lo que agarro y me dijeron
0: agarra
1: la coneja antes de que se la lleve el huerto de los conejos.
0: ¿Cuál va a querer que no sea nueva del 2015 para
1: bueno,
0: atrás?
1: Entonces póngame, por favor, si es tan amable y de buena fe. A ver, ¿cómo se llama? Amor del alma... En Bellas Artes con Juan Gabriel.
0: Órale, ya está.
1: ¿Dedicada para quién?
0: ¿Para quién?
1: Fuera dedicada con todo mi amor y todo mi cariño, porque sé que anda perdida chupando por mi culpa a la ardilla, su comadre.
2: ¡Ira, cállate! ¡Mejor!
0: La ardilla ni toma.
1: No tomas no izquierda, más, no. Pero la derecha, hijo, mano.
0: Naranjas dulces, mi ardillita es de una sola pieza, pero bueno, está bien pues, ahorita se la pongo.
1: Ay, mi comadre.
0: ¡Claro, a Wilson!
1: Las comadres son iguanitas.
0: Le mando un abrazo, don Richard.
1: Yo le mando muchos porque la quiero, la adoro con todo mi cariño y con todo mi amor, no como la bola que salen ahí en el radio. Ay,
0: ya te lee, que tengo otra llamada, suene y suene. Mire, ya colgaron por su culpa, ya le voy a colgar. ¡Adiós, don Richard!
1: Adiós, mi conejita linda.
0: ¡La Q! Hola. No, bueno. ¿Hola? Bueno, sí.
3: Hola, señorita.
0: Oh, ay, muchas gracias. ¿Quién habla?
3: Hola, Mariana de Valle de Chalco.
0: Hola, Mariana.
3: Pero es que la estoy escuchando con él.
0: Me ando peleando con don Ricardo. Que nomás no me deja tomar llamadas. ¿Qué pasó, Mariana? ¿Qué? Es que usted trae el delay. No, Mariana, bájale a la radio, Mariana.
3: No, la tengo bajo.
0: Ah, me estoy escuchando yo, mira. Estamos retroalimentados, sí. Cuéntame, Mariana, cuéntame.
3: Ay, quiero que me contrates con una canción.
0: ¿Cuál, Mariana?
3: con la de Mari es mi amor.
0: Mari es mi amor. Ok, las voy a intentar acomodar, va, o sea, las canciones, ¿va, Mariana?
3: Que tenga linda noche.
0: Igual, gracias. Mariana, bye.
3: Bye.
0: Una más y ya, hola, hola.
4: Hola, conejita, buenas noches.
0: Yosafat, échale ganas a la vida. ¿Qué pasó, Yosafat?
4: ¿Cómo estás, conejita?
0: Bien, ¿y tú?
4: Bien, aquí escuchándote.
0: Gracias, Yosafat.
4: Es un placer.
0: Cuéntame, Yosafat.
4: A ver si es, me puedes complacer con una cancioncita.
0: ¿Cuál?
4: Vamos a bailar con Capaz de la Sierra, por favor.
0: Va, ahorita la buscamos, ¿va, mi Yosafat?
4: Claro que sí, conejita.
0: Te mando un abrazo, Yosafat.
4: Igualmente, que tengas bonita noche.
0: Igual.
4: Bye.
0: Bye. Oigan, ya rápidamente, si ustedes quieren entregarle la sortija de matrimonio a su pareja, es momento de que lo hagan, es momento de que se registren y que digan, yo quiero dar el siguiente paso, yo quiero reafirmar este amor que le tengo a la mamá de mis hijos, a mi pareja para toda la vida. Ah, como ustedes lo vean, ¿ok? Es momento, porque la verdad es que hay que ser honestos. O sea, una sortija de esta índole, o sea, de la calidad que te va a entregar la original Van de Limón y la Q940, son un detallazo. O sea, no es cualquier sortija, no es ahí un diamantirijillo que tú digas, ¿qué? ¿Eso qué? No, mi amor, vas a sorprender, vas a deslumbrar con tu anillo de compromiso. Entonces, anímate a registrarte a través de la multilínea, o sea, la llamada telefónica o el WhatsApp. Lo único que tienes que hacer es darme tu número 55-5166-8940 y te registramos así de fácil y así de rápido. Un beso a mis toreros de Tecomatlán allá en Hidalgo. Ahorita les complacemos, claro que sí. Es momento de hacer una breve pausa comercial. Pero regresamos, ya vamos en la brecha final de este programa. Ustedes no se preocupen. Pero aquí seguimos con más música. Va que va, mi gente bella. Son ya las 9:32.
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0: Son las 9:35.

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1: Son las 9:41. Saludos, don Richard. Aquí le complacemos.
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1: Saludos a los toreros de Tecomatlán. Allá en Hidalgo les complacemos, son las 9:51.

0: mi gente bella, así es como ha llegado el final de este programa. Muchísimas gracias a todos los que están día con día presentes con su coneja de confianza. Ay, les digo que traigo una alergia bárbara. Me ando rascando la cara como las moscas. Eso de que les da cabezón. ¡Ah! Pero bueno, ya ahorita me tomo un antihistamínico y que me dope para mañana. Pero bueno, gracias gente hermosa por acompañarme una noche más. Estamos juntos, eso, como la familia conejo precioso que somos. Es un placer atenderte, escucharte, complacerte, hablarte y que nos saludemos. Mil millones de gracias. Pero bueno, se ha acabado el día de hoy. Diría Topollillo, pero mañana será otro día y hay que vivirlo con alegría. Filosofía topollillesca. Así que aquí los regreso para la Tierra porque ya se acabó el viaje a la Luna. Pero mañana nos volvemos a ir totalmente gratuito y con todo el amor del mundo para que nos demos un rol bien sabroso con la música. Descansa, según yo, hoy está un poquito más calurosito, así que pases una excelentísima noche. Cierra tus ventanas porque se meten los moscos. Sí se meten. Anoche había unos y son muy molestos. Pero bueno, que pases excelente noche. Te amo con todo mi corazón. Hasta mañana, gente bella. Te mando un besito en tu frentecito hermosa. Y bueno, ahí los vidrios. Adiós.
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0: Welcome to the United States.
1: Ah, buenas noches, oiga.
0: Are you coming from Mexico?
1: Así es, oiga, venimos de Culiacán, Sinaloa.
0: Again?
1: Otra vez, oiga, aquí andamos.
0: How do you guys do it?
1: ¿Cómo? No le entiendo, oiga.
0: ¿Cómo ustedes hacen para venir to the United States?
1: Chambeándole, oiga, como siempre lo hemos hecho, en el rancho.
2: Sí, señor, yo soy de rancho.

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3: Cuando abres esa lata o sobre que tanto le gusta a tu gato, ¿tienes claro qué le está sirviendo exactamente en su plato? Aunque lo veas durmiendo en el sofá, tu gato es un cazador innato. Su cuerpo ágil y flexible, sus garras retráctiles y sus sentidos tan desarrollados lo convierten en un depredador por naturaleza.
2: Para mantenerse sano requiere una dieta equilibrada que le aporte elementos esenciales como agua, proteínas, grasas, carbohidratos, vitaminas y minerales.
3: En el mercado podemos encontrar dos clasificaciones de alimento húmedo para gato, los que proporcionan una nutrición completa y balanceada y los que funcionan como complemento. Los alimentos balanceados y completos están formulados con proteína animal, granos de cereales, proteína vegetal texturizada, vitaminas y minerales.
2: En cambio, los complementos se elaboran principalmente con productos cárnicos, añadiendo un alto contenido de grasa para mejorar su textura y su sabor. Y para que sepas exactamente qué le está sirviendo a tu Michi, el Laboratorio Nacional de Protección al Consumidor analizó distintas presentaciones de alimento húmedo.
5: Analizamos 54 muestras de alimento húmedo para gato. Entre ellas se incluyeron opciones para gatos, gatitos, gatos mayores de 7 años y gatos con necesidades especiales.
3: Para saber qué contiene cada producto, se verificó que todas las muestras presentaran su información comercial y cumplieran con la cantidad de contenido neto declarada en su empaque.
2: En la parte nutricional, se determinó el nivel de grasa, proteína y carbohidratos. Además, se midió cuánta agua hay en los productos.
3: También se analizó el aporte de fibra y se calculó el aporte calórico por cada 100 gramos de producto.
2: ¿Cómo le fue a las marcas analizadas?
5: Entre los resultados más interesantes encontramos que todos los productos cumplían con el contenido neto y que además contaban con el registro de Senasica. El alimento para gato, además de contener las grasas, proteínas y carbohidratos, incluyen aminoácidos como la taurina y la arginina, que son necesarios para los gatos ya que ellos no producen las cantidades suficientes.
3: Recuerda que si un producto promete algo en su etiqueta, debe comprobarlo. Por ejemplo, Purina One Visible Nutrition con carne usa la leyenda Supernutrientes, pero no pudo demostrar que realmente los contenga.
2: Y cuidado con las imágenes engañosas. El producto Grand Pet Carne Fresca muestra la foto de un filete de salmón en su empaque, pero al revisar sus ingredientes, el salmón no está presente. Este tipo de gráficos puede confundir fácilmente.
3: Además, detectamos que tres productos de la marca Grand Pet declaran tener más proteína de la que realmente te están vendiendo.
2: Y en cuanto a la humedad, Gosby Fresco, Adult Tuna with Salmon y Grand Pet Natural Gourmet, receta de pescado a las finas hierbas, contienen más de la que reportan en sus empaques.
3: Finalmente encontramos dos productos de la marca Grand Pet Quisha que incumplen la norma oficial mexicana, ya que no presentan el símbolo de la unidad de medida para indicar su contenido neto.
2: No olvides que cada michi es único.
5: Existen productos que están diseñados para cubrir las necesidades nutrimentales de todos los gatos, pero siempre es recomendable asistir al veterinario y que él determine si necesita una alimentación especial. En el Laboratorio Nacional de Protección al Consumidor trabajamos todos los días para orientar y brindar información a las y los consumidores para que tomen mejores decisiones de compra.
3: Una vez que hiciste la mejor compra y que ya estás en casa, el manejo del alimento es clave para aprovechar todos sus nutrientes. Para empezar, recuerda seguir las porciones sugeridas en la etiqueta. No olvides que una vez abierto el empaque, debes sellar la lata con una tapa de plástico o transferir el contenido a un recipiente hermético antes de refrigerarlo.
2: Si decides cambiar de marca, hazlo de forma gradual. Ve mezclando el producto nuevo poco a poco para evitarle cualquier problema digestivo.
3: Al final del día, leer las etiquetas, comparar opciones y conservar bien su alimento es la mejor forma de demostrarle amor a tu michi.
2: Si quieres tener más información sobre el estudio de calidad de alimento húmedo para gato, consulta la revista del consumidor de agosto en su versión impresa o digital.
3: El camino del aprendizaje tiene distintas etapas y a veces los estudiantes se enfrentan a retos en la escuela que requieren un apoyo extra. Para esos momentos, las clases de regularización son la mejor estrategia de acompañamiento.
2: Su objetivo principal es reforzar, complementar y mejorar lo que aprenden en las aulas a través de una atención completamente personalizada. Con este método, se garantiza un entorno óptimo para la concentración, donde el aprendizaje va al ritmo de cada estudiante.
3: Esto no solo se nota en mejores calificaciones y en la prevención del rezago, también ayuda a desarrollar hábitos de estudio, organización y técnicas de aprendizaje clave para el futuro. Pero sobre todo, le devuelve a los estudiantes la confianza en sus propias capacidades. La regularización es el impulso ideal para consolidar su camino al éxito escolar.
2: Antes de inscribir a tu hija o hijo a clases de regularización, considera lo siguiente para tomar la mejor decisión.
3: Primero, identifica sus necesidades de aprendizaje, ya que cada estudiante tiene dificultades distintas. A partir de ahí, busca un lugar con una metodología de enseñanza que se adapte a su estilo.
2: Al momento de elegir, compara distintas opciones. Verifica el perfil de los docentes y dale preferencia a los lugares que ofrezcan grupos reducidos.
3: Para ir a la segura, consulta referencias de otras madres, padres o tutores. Y un paso indispensable. Antes de firmar cualquier documento o hacer un pago, revisa el buró comercial de la Profeco en burocomercial.profeco.gob.mx. Así sabrás si el lugar tiene quejas.
2: Una vez que decidas inscribirlos, organiza bien tus horarios y escucha cómo se van adaptando. No olvides solicitar y conservar tus comprobantes de pago.
3: Y si lo que buscas son clases de regularización en matemáticas para primaria o secundaria, en la Revista del Consumidor te facilitamos la tarea.
2: Recopilamos precios, horarios, formas de pago, ubicaciones y datos de contacto de diversos centros de aprendizaje para que elijas la opción que mejor se ajuste a tu presupuesto.
3: Puedes encontrar toda esta información a detalle en nuestra brújula de compra del mes de agosto. Recuerda que la educación es una de las inversiones más importantes. Infórmate, compara y elige la opción que mejor impulse el desarrollo de tus hijas e hijos.
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1: Voy. 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
2: Es que hace unos días me decías que me amabas.
1: Por favor, no seas ridículo. ¿Cómo crees que yo te pueda querer? 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
2: ¿Entonces?
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2: ¿Cómo están? Buenos días, qué gusto saludarles en esta rica mañana. Mañanita de... ¿Hoy es martes? Hoy es miércoles, ¿verdad?
0: Hoy es miércoles,
2: no manches, o sea, qué rápido, apenas fue fin de semana.
0: Ya, gracias a Dios, ya es miércoles,
2: Mañanita de miércoles, miércoles 19 de agosto del 2026.
0: Bueno, no, que no sea viernes porque ya se acaban las vacaciones.
2: Y se acaba el mes.
0: Se acaba el mes.
2: Y llega la renta otra vez.
0: No quiero que llegue Navidad.
2: No, y aparte, ya a partir de agosto llega septiembre, octubre, noviembre, diciembre.
0: No, en los centros comerciales ya hay cosas de Navidad. O sea, ni siquiera de Día de Muertos. Ya hay cosas de Navidad.
2: Ya hay cosas de Día de Reyes.
0: Ya
2: hay rosca de Reyes.
0: Ya. Ahorita ya empieza a comprar lo del 14 de febrero.
2: No, relájese.
0: Pero cosas genéricas, porque ¿qué tal si compra algo específico y ya corta con esa persona? Pues no, ya no le va a servir.
2: Yo me relajaba.
0: Chocolates.
2: Bueno, yo me voy a relajar.
0: Sí, ya, relájese.
2: Yo estoy a 19 de agosto.
0: Relájese.
2: Bienvenidos, hola, 6 de la mañana con 8 minutos, ¿cómo amanece usted? Deseamos que tengan una increíble mañana, deseamos que esta mañana sea una mañana espectacular, que sea un día productivo, que sea un día bonito, que hoy tenga oportunidad de poder disfrutar muchísimo más de su trabajo, de su familia, de las cosas que le encantan, de las cosas que le gustan. Y de aquí hasta las 10 de la mañana en punto, vamos a estarles acompañando con mucho gusto, con mucha música, con secciones, con diversión, compañía divertida para esta mañana.
0: Así que nos vamos arrancando. Ya no tenemos mantra, pero sí tenemos ganas de bailar. ¿Qué le parece si bailamos al ritmo de la Q? A ver, todo el mundo arriba, arriba, arriba, arriba, arriba.
2: Vamos a bailar, vamos a bailar. Bienvenidos, bienvenidas.
0: Fuera cobijas.
2: Esto es
0: A Toda M.
2: A Toda M.

0: Laku. Llegan los invasores de Nuevo León. Saludamos a Dimas Ramírez, a nuestro amigo Álvaro Fernando en esta mañana.
1: Saludos, Dimas. Son las 6:12, 6 de la mañana con 12 minutos. Esto es A Toda M.

Buenos días, hoy quiero compartir contigo esta frase que dice: sanar es volver a ti sin miedo. Sanar es volver a ti sin miedo. Sanar es volver a ti, a esa persona que quizá dejaste olvidada mientras intentabas ser fuerte para todos, a tus sueños, a tus ganas, a lo que disfrutas, a lo que eres cuando no estás tratando de demostrarle nada a nadie. Porque sanar no significa regresar a quien eras antes de que algo te doliera. Significa volver a encontrarte después de todo lo vivido. Pero ahora con más conciencia, con nuevos límites y con la certeza de que no tienes que vivir con miedo, de volver a sentir, de confiar, de amar o comenzar. Porque quizá una de las señales más bonitas de que estás sanando es cuando puedes decir: lo que viví forma parte de mi historia, pero ya no dirige mi vida. Sanar es volver a ti sin miedo.

0: fue la frase del día.
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0: 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Saludos al buen Fernando Mora y también saludamos hasta la central de abastos en esta mañana a nuestra amiga Karen Flores de Hortalizas y a Mari Juárez.
1: ¡Saludos! ¡Buena mañana!

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1: Tirirí, tirirí, tirirí, tirirí. Muy buenos días. ¿Cómo estás, maestro? Qué gusto saludarte.
2: Hola, buenos días. ¿Fresco?
1: ¿Como feliz. Una lechuga o como una pechuga?
2: Como una pechuga. Fresco, feliz y muy seguro de mí mismo. Hay que repetirnos el día de hoy. Hoy les traigo un mantra que hay que repetirnos.
1: ¿Cuál es el mantra, maestro?
2: Vivo mi vida con seguridad.
1: Vivo mi vida con seguridad.
2: Cero miedos, los miedos que se queden afuera. Y este día hay que vivirlo con seguridad. Y eso, a su vez,

0: Yo soy del 28 de marzo de 1983. Soy Aries. Yo quiero saber cómo me va a ir en el trabajo y en el amor.
1: Aries.
0: Tiramos las cartas. Las recogemos. Las partimos. Y ahora contamos. 1, 2, 3, 4, 5, 6, 7, 8, 9, 10, 11, 12, 13. Y así hasta el 28. Y aquí
1: 29, 30.
0: Aquí está. Mira, justamente lo que estaba diciendo. ¿Cuál fue la frase que dije que teníamos que repetirnos hoy?
1: ¿Cuál fue?
0: ¿Cuál fue? Te pregunto a ti. ¿Pusiste atención?
1: ¿Me la puede volver a repetir? Porque quiero encuerparla.
0: Vivo mi vida con seguridad.
1: Vivo mi vida con seguridad.
0: Y eso te está faltando a ti, amigo Aries. Estás caminando con inseguridades. Estás caminando con el miedo de algo va a pasar en mi trabajo, se va a terminar, ya no va a haber, etcétera, etcétera. Y esos pasos con miedo te hace que no llegues muy lejos. Y lo mismo pasa con el amor. ¿Qué tal si me deja? ¿Qué tal si me pone el cuerno? ¿Qué tal si no es? ¿Qué tal, qué tal, qué tal, qué tal? Vamos a vivir la vida con seguridad.
1: Vamos a vivir la vida con seguridad.
0: Con seguridad. Y eso va a abrirte muchas puertas. De mí te acuerdas, pero todos los días repítete esta frase. Vivo mi vida con seguridad. Ahora que nos llega otro mensaje. Dice, señor Brodini, muy buenos días. Quisiera preguntarle si mi pareja, a quien acabo de perdonar, va a estar conmigo por amor. Si va a olvidarse de la otra persona. O si simplemente quiere estar conmigo por miedo. Vámonos. Esta persona que, como dices, tú has perdonado, esa persona en el fondo tiene remordimientos por haberte fallado. Ahorita estás viendo un cambio, pero en el fondo tú sabes que hay cosas que no están bien en la relación y hay cosas que a ti, ya desde hace tiempo, antes de que descubrieras la infidelidad, ya no te estaban gustando. Entonces debes de preguntarte, ¿estoy con él por convicción o solo por querérselo ganar a la otra persona? Hazte esta pregunta y si la respuesta es la segunda, es mejor decir adiós. Así, tan amigos como siempre, perdona, no cargues con rencores y a lo que sigue. Y por último, última pregunta que contestamos en esta mañana, acá al 55-5166-8940. Dice, ¿qué tal, señor Brodini? Estoy sintiéndome muy cansado. Estoy sintiéndome que los días no me rinden. Esto está repercutiendo a veces en mis relaciones, porque siento que muchas personas se están alejando de mí. Efectivamente, querida amiga, no estás durmiendo, no estás descansando como deberías. Pero sobre todo estoy viendo aquí que ni siquiera estás comiendo como deberías. ¿Se te antoja algo? Vas a la tienda, unas galletitas, unas papitas. En las noches no estás durmiendo a tus horas porque te quedas viendo la casa de los famosos. Y al otro día te paras temprano y ese estrés hace que tengas hambre. Y ese estrés hace que andes de mal humor todo el día. Y estás alejando a las personas que más quieres. Relájate. Empiézate a poner tus horas de dormir. Y empieza a alejarte de toda esa comida chatarra. Verás cómo empezará a mejorar todas las cosas. Así que ese es el consejo que yo te doy. Porque el maestro Brodini, yo soy. Ya me voy, muchachos. Cuídense mucho. Que tengan muy bonito día.
1: Gracias, maestro.
0: Adiós.
1: Bye, bye.
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0: vamos a una pausa.
1: Pero ya regresamos, no se vayan, no se muevan, estamos en A Toda M. Les saluda Martín Campos, el Brody.
0: Y Juan Carlos Chiñas, el Zorro Fresa.
1: Vamos a la pausita.
0: Vienen los detalles.
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1: Ahí vienen.
0: Ahí vienen. Vayan a nuestro Facebook para que sepan de qué se trata.
1: Ya son las 6:40. Buenos días.

0: Lagu. Muy buenos días, son las 6:44, estos son los detalles de la Q y vamos a la línea telefónica y saludamos de este lado a...
1: Hola,
2: hola, ¿qué tal? Muy buenos días.
0: Buenos días, ¿con quién tenemos el gusto?
2: Con Oscar.
0: ¿Cómo estás, Oscar?
2: Muy bien, gracias, aquí agradecido por darme la oportunidad de este gran detalle.
0: Bienvenido, gracias a ti por acompañarnos. Gracias. ¿A quién le vamos a llamar, Oscar?
2: Bueno, pues le vamos a marcar a una persona muy especial que es mi mamá y es la cuestión de que hoy es su cumpleaños.
0: ¡Perfecto!
1: Eso es todo. ¿Ella en dónde se encuentra?
2: Ella se encuentra en Naucalpan, Estado de México.
1: ¿Y tú?
2: Yo me encuentro en Villahermosa, Tabasco.
0: ¿Y qué haces allá?
2: Acá me casé, acá vine a hacer mi vida y llevo aproximadamente 7 años.
0: ¡Siete oh, años! ¿Y qué tal? ¿En qué parte? Estás en Villahermosa, dices, ¿no?
2: Así es, exactamente, en Villahermosa, Tabasco. Y la verdad es que una de las características de aquí es que el calorcito no nos deja.
0: Sí, no, no todos los días, amanecen con 25 grados centígrados.
2: Así es, y ya como al mediodía ya está esto en su punto entre 38 y 39 aproximadamente.
0: No, no ya, ya me imagino.
1: Y aparte que... es cierto que es como húmedo, ¿no?
0: Es como si estuvieras en el sauna, ¿no?
2: Así es, exactamente, yo era güero, ahora ya soy moreno.
0: Vamos a marcarle, no nos vayas a colgar, vamos a comunicarnos con tu mami.
1: ¿Cómo se llama tu mami?
2: Graci.
1: Graci, vamos a marcarle a Graci.
0: Graci.
1: Hasta Naucalpan para darle esta sorpresa.
0: Desde Villahermosa, Tabasco, muchas gracias por acompañarnos. Buena mañana.
1: ¿Cuántos hermanos son?
2: Tres.
1: Pero tú eres el consentido.
0: Por supuesto, dice.
3: Bueno.
0: Buenos días, Graci, ¿cómo estás? Te estamos llamando de la estación de radio La Q. Te saluda Juan Carlos Chiñas, el Zorro Fresa, y Martín Campos, el Brody. El motivo de esta llamada es porque alguien nos marcó desde muy lejos para hacerte un detalle porque sabemos que hoy es un día muy especial.
1: ¡Y trajimos la banda!
4: ¡Qué linda está la mañana en que vengo a saludarte!
1: ¡Muchas felicidades, Graci!
3: Gracias, qué bonito.
0: Graci, escucha, ¿quién nos marcó? ¿Quién es el culpable de este detalle, de despertarte temprano? No, sabemos que te despiertas más temprano que él, pero él nos dijo que no, que él te iba a despertar. Así que escucha de quién se trata y adelante.
3: Gracias.
2: Hola mamá, ¿qué tal? Muy buenos días. El motivo de la llamada es porque hoy es tu cumpleaños. Sabes que te quiero mucho, que te amo. Es un día muy especial para ti, obviamente para mí también. Quiero desearte lo mejor del mundo, aunque estamos un poquito lejos. Sabes que siempre estoy ahí para ti y sé que tú también estás ahí para mí. Quiero agradecerte por todas esas enseñanzas, porque me has ayudado, porque me has enseñado, porque juntos hemos recorrido un camino un poco áspero, pero al final de cuentas siempre sale el sol. Y hoy estamos en una etapa en la cual pues hemos sabido lidiar con todas esas cosas que nos han estado pasando, mamá. Muchísimas felicidades, quiero que la pases súper bien. Ya pues tendremos la oportunidad de festejar con muchísimo gusto, de irnos ahí por ahí a comer, a dar la vuelta con mucho gusto, mamá. Ya sabes, eres lo mejor para mí, eres muy especial para mí y obviamente también para mis hermanos. No quise desaprovechar esta oportunidad y quiero agradecer a la Q, al Brody y al Zorro Fresa por estos detalles que nos hacen dar a nuestros familiares, en este caso a ti, mamá. Muchas felicidades, te quiero mucho, te amo, te mando un súper abrazo, que la pases súper bien. Yo sé que vas a estar trabajando, pero aún así quiero que la pases súper bien, mamá. Te quiero mucho, te amo, eres lo más importante para mi mamá. Muchísimas felicidades.
3: Ay, muchas gracias, mi amor. Sabes que también los quiero mucho a tus hermanos, a ti, a mis nietos, los amo. Y muchas gracias, muchas, muchas gracias, hijo. Sabes que estoy para ustedes y te amo. Yo los amo también más. Que Dios nos tenga, nos llene de muchas bendiciones, con salud y trabajo. Y para adelante, hijo.
2: Así es, mamá, así es. Muchas felicidades, mamá. Muchísimas gracias por estar aquí siempre en mi vida.
1: ¡Qué bonito!
3: Para ustedes, mi amor.
0: Graci.
3: Con toda mi alma.
0: ¿Cómo va a ser el festejo hoy, Graci?
3: Ah, pues mi hijo, el más chico... me va a hacer mi nuera birria y van a venir aquí a su casa, que es mi casa, a cenar.
0: ¡Qué rico! Disfruta mucho, sí. Disfruta mucho, pásala muy bonito. Déjate apapachar, déjate recibir mucho cariño y mucho amor de la gente que está contigo, de tu hijo que está lejos, pero que pronto ya va a venir por acá a darse la vuelta, para ir a dar una vuelta.
3: Ay, muchas gracias, qué bonito detalle.
1: Les mandamos un abrazo enorme. ¿Y gracias. ¿Qué canción le vas a dedicar a Graci?
2: Bueno, pues una de las canciones que le quiero dedicar a mi mamá con mucho cariño son Los Caminos de la Vida.
3: Ay, me vas a hacer llorar.
1: Se la dejamos,
0: Graci,
1: con mucho cariño.
0: Sintoniza tu radio en la Q.
3: Gracias.
0: Te mandamos un abrazo.
3: Muchas gracias.
0: Bye, bye.
3: Bye.

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2: ¡Ya son las 6:54! ¡Buenos días!

0: Lagu. Ya son las 6:57, y ya le tenemos cómo va a estar el clima el día de hoy.
1: Muy buenos días, familia. Hoy la Ciudad de México, la temperatura mínima de 13 grados centígrados, la máxima de 25 grados centígrados. Hoy, lluviecita por la tarde, así es que hay que prepararse y el día va a estar nubladito.
0: Pueblita, va a estar soleado el día de hoy, amanecemos con 13 grados y tendremos una máxima de 25, probabilidad mínima de lluvia.
1: Hoy en el Estado de México, día soleado, mínima de 10 grados centígrados, máxima de 22 grados centígrados y hay probabilidad de lluvia por la tarde.
0: En Cuernavaca, bueno, pues va a ser un día soleado sin probabilidad de lluvia. Ya están amaneciendo con 19 grados y van a alcanzar una máxima de 30.
1: En Guadalajara, Jalisco, día soleado, la mínima de 17 grados centígrados y la máxima de 29.
0: En Pachuca, amanece con 12 grados, alcanzará una máxima de 22. Un día soleado sin probabilidad de lluvia.
1: San Luis Potosí, 15 grados centígrados, la mínima, la máxima de 27.
0: Y en estos momentos ya la toma aérea que nos lanza el helicóptero de la Q nos deja saber que tenemos complicaciones en Viaducto Tlalpan para quien deja atrás el periférico y bueno, pues llega hasta División del Norte, viene muy lento, de ahí se despeja un poco y se vuelve a complicar hasta llegar a la calzada tasqueña. Por otra parte, el circuito interior también ya tiene complicaciones para quien deja atrás Vía Láctea y se dirige hasta General Anaya, ya casi llegando a Centenario, ahí ya se libera un poquito, y donde está muy complicado y muy lento el asunto es en el viaducto Miguel Alemán, para quien anda de Congreso de la Unión y llega hasta la avenida División del Norte. Esa es la información en esta mañana.
1: Oigan, y para toda la gente que se pregunta, hoy, ¿qué autos no circulan, mi querido Brody? Hoy no circulan los autos con engomado rojo, placas terminadas en 3 y 4, hologramas 1 y 2 en la Ciudad de México y en el Estado de México, de 5 de la mañana a 10 de la noche. De 5 de la mañana a 10 de la noche. Hoy no hay doble, hoy no circula, así es que tranquilos. Para todos aquellos que luego se preocupan, oye, ¿no habrá hoy?
0: No, hoy, no hay.
1: Hoy no. Hoy está no. Tranquilo
0: mañana
1: todo.
0: Mañana quién sabe.
1: Mañana quién sabe.
0: Vamos a una pausa, pero ya regresamos en breves instantes. Ya vienen los deportes con el Jan Cavital, así que no te lo puedes perder en un momento más.
1: Ya son las 7 de la mañana en punto. 7 en punto.
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1: Ya a las 7 de la mañana con 5 monitos, 7 con 5.
2: Ya está aquí Giancarlo Vital, que nos trae la información de los deportes. Gianca, ¿cómo estás? Buenos días.
3: Muy buenos días, mi querido.
2: ¡Hola!
3: Feliz y contento de estar aquí con ustedes para hablar de lo más relevante en el mundo de los deportes. Mira, noticias recién saliditas del horno. Y es que recientemente se está hablando de que el América, al parecer, ya tiene un nuevo centro delantero.
2: Oh,
3: un
2: wow.
3: Nuevo delantero, un nuevo 9, lo que le hace falta a las Águilas. No sé, mi querido Brody, si por ahí te suene el nombre del colibrí Borja, Miguel Borja. No sé si te acuerdas de él.
2: Poquito.
3: Bueno, delantero colombiano, ya un delantero de una edad pues avanzada, que creo que eso es lo que se sorprende un tanto, porque se supone que traes a reemplazo de Henry Martin, pero pues mira, tiene nombre. Es Miguel Borja, surgido de las fuerzas básicas del Deportivo Cali, que su mejor momento lo atravesó estando en River Plate, por ahí en la temporada 2022-2023, arribó al conjunto millonario con el conjunto argentino, reitero, creo que fue su mejor versión, su mejor paso, tuvo buenas cifras con River Plate, 62 goles y 10 asistencias en 159 partidos, también tuvo paso por equipos importantes como el Palmeiras, como el propio Atlético Nacional de Colombia o Independiente de Santa Fe. Actualmente se encuentra en el Al-Wasl y todo parece indicar que va a estar llegando a las Águilas del América. Reitero, esto básicamente de última hora lo que se está manejando. Se dice que ya hay negociaciones muy avanzadas y que pues ya nada más serían cuestiones finales para ahora sí que poder cerrar el fichaje de Miguel Borja a las Águilas del América con el Al-Wasl, que es el equipo donde pertenece hoy en día Miguel Borja. Así que, la verdad, un tanto sorpresivo este fichaje, sobre todo por la edad. Es un jugador interesante, un jugador que de hecho también estuvo en la órbita de Cruz Azul hace un par de temporadas, pero ahora con 33 años, cuando se supone que vas a traerlo en lugar de Henry Martín, no lo sé.
2: Pero mira, ahorita también por la situación económica en la que está el América, pues buscaron uno que ya estuviera más veterano para que le saliera más baratito, ¿no?
3: Pues mira, no sé qué tanto, porque lo que sí es que el perfil que estaban buscando era un delantero de nombre. O sea, ya también habían buscado a Carlos Vinicius, que es un muy buen delantero, que se encuentra en el Gremio, pero que hace un par de temporadas estaba compartiendo la titularidad con el Fulham ahí, con Raúl Jiménez. También se habla el caso de varios delanteros, pero te digo, sobre todo de nombre. O sea, lo que la directiva estaba buscando era alguien de nombre, y ahora pues el caso de Miguel Borja pues es el que empieza a surgir, el que empieza a tener mucho vuelo. Entonces, pues hay que ver qué es lo que acontece en esta situación, qué es lo que podría hacer el América ya para cerrar a su delantero. Y pues reitero, es un delantero que ha dejado buenas cifras en los equipos que ha estado y que sin duda alguna suena un tanto atractivo, ¿no? Hoy en día en el Al-Wasl lleva tan solo 16 partidos, 8 goles. O sea, básicamente un gol cada 2 partidos, lo que ha anotado en su último equipo el Colibrí Borja. Así que viene de un buen presente, porque luego muchas veces decimos, no, que la rompió en tal equipo hace 5 años, ¿no? Pero ya hoy en día no vive un buen presente. O sea, creo que 8 goles en 16 partidos es una buena cifra, ¿no?
2: Sí, es una buena cifra y esperemos que se pueda adaptar pronto, ¿no?
3: Sí, hay que ver qué es lo que acontece y sí, pues el América ya puede por fin cerrar a su centro delantero que pues no ha logrado encontrar. De igual manera, en más información de mercado de fichajes, actualización de la hormiga González. Es prácticamente un hecho que Armando González ya va a ser nuevo jugador del Olympiacos. Se menciona que ayer pues la oferta que esperaba Guadalajara por fin llegó desde Grecia. Las cifras acordadas o especuladas llegaron y ya nada más sería cuestión de detalles, de afinarlos en el contrato de la hormiga para que así se convierta en el nuevo centro delantero del equipo griego. Todavía no está cerrado, pero básicamente es un hecho, o sea, es ya un 90% lo podríamos decir de que Armando se convierte en el nuevo delantero del Olympiacos.
2: Wow, pues qué buena noticia para él, que yo creo que de todos los que se veían probables que salieran, pues era como el que estaba un poquito al final de la lista. Ahí estaba Eric Lira, estaban algunos otros nombres, estaba Morita y después ya venía él, ¿no? Pero qué bueno que ya se dio esta noticia y que le vaya muy bien.
4: Qué bueno que se dio esta noticia y que ojalá esta noticia sea un desbloqueo. Porque
2: para los demás.
4: Un desbloqueo para él mismo, porque imagínate, desde el Mundial que tal vez pudieron haberle dicho, oye, estás en visoría, oye, te están viendo, oye, va a haber toda la presión que cayó encima de él, el no saber qué iba a ser de su futuro, a dónde iba a jugar, a dónde se iba a ir, pues creo que también todo esto le afectó al no tener gol.
2: Claro.
3: Sí, a ver, 12 goles sin partidos, los últimos 12 encuentros que ha disputado Armando González, no ha podido marcar. Entonces, es una situación un tanto compleja, un tanto complicada, tal vez antes del Mundial, porque justamente tenía la cabeza pensando en la Copa del Mundo, ahora por esta oferta, ¿no?, que ha aparecido desde el viejo continente. Esperemos que se dé, que se arregle, y que por el bien de Armando González que la rompa, ¿no? O sea,
4: claro,
3: que sea un paso interesante e importante para él, pero que lo sepa aprovechar de muy buena manera y que dé frutos de su rendimiento allá en Grecia.
2: Exacto, yo siento que sí le va a ir muy bien y que esto pues siga abriendo la puerta para más mexicanos.
3: Sí, como lo dices, que esto sea la situación que anime a los demás clubes a venir por ellos, ¿no? O sea, inicialmente la carrera, como lo menciona Roddy, era el que parecía estar más atrás, y ahora pues va a ser el primero que dé este salto al viejo continente tras la Copa del Mundo, a pesar de tener tan solo 14 minutos de participación. Entonces, esperemos que ya también el Mónaco se anime y fiche a Lira, que algún club importante se anime y fiche a Mora, o sea, que ya sea como ese parteaguas, porque pues durante varios mercados de fichajes pues no nos hemos caracterizado en enviar a jugadores a Europa. O sea, hay una cifra que me dejó un tanto helado, no sé de cómo manejarla. ¿Por qué? Porque en la MLS, en tan solo este mercado de fichajes, han sido básicamente 3, 6, 9, 12, 15, 18, 22, 21 jugadores, 20 futbolistas que la MLS ha exportado en este mercado de fichajes a Europa. Ojo, no todos es que ya los hayan fichado o transferido en este mercado, sino que en este ya los firmaron, o sea, estaban en préstamo y ya hicieron válida la compra, ¿no?, la opción de compra, pero van 20 jugadores. A pesar de que Estados Unidos tal vez no destacó en esta Copa del Mundo, 20 jugadores que han ido al viejo continente.
2: Wow.
3: Muchos de ellos en cesión, muchos de ellos con opción a compra. La compra más cara que hicieron el fútbol europeo a la MLS en este mercado de fichajes fue el traspaso de Lucas Harrington, jugador del Colorado Rapids, que se fue al Hull City con un valor de mercado, o un valor de transacción, mejor dicho, alrededor de los 13 millones de euros. O sea, menos de lo que están pidiendo por Armando González, y esa ha sido la transacción más cara que ha hecho la MLS a el viejo continente en este mercado
2: de fichajes. Ahí está la clave. porque como dices, muchos se fueron con opción de compra, otros a préstamo, entonces ahí es donde está la clave, las facilidades que se le están dando. Entiendo, por ejemplo, lo que platicábamos de las Chivas, ¿no? Que para ellos es complicado quitar una posición y cómo la vas a llenar si no tienes dinero, pero el resto de los equipos, ¿qué pretexto podría poner, no?
3: Sí, no, y es que te debes o sea, es un poco contradictorio, ¿no? O sea, sí, entrenó la postura y todo, pero ¿por qué allá no duele? O sea, ¿por qué allá no se aferran de, no, es que es mi joya, yo lo tengo que vender en 15 millones? O sea, a ver, Connor Ronan, del Colorado Rapids, se fue al Aberdeen de Escocia, traspaso $0, $0, no, cero man. Euros. Jedrick Poop, del Vancouver, se fue a Bélgica, su traspaso $1,000,000. Y así me puedo ir. Opoku, que viene del Montreal, que se fue justamente a Grecia, el Panathinaikos, traspaso $0. O sea, de ahí hay uno de Boudry, del LAFC, que se fue a Suecia, traspaso $3,000,000. O sea, reitero, no se piden cifras estratosféricas, porque muchas veces son casos de jugadores que van iniciando, de jugadores que van comenzando, y que la propia liga sabe que lo mejor es que se vayan al viejo continente. Entonces, yo entiendo, reitero, la postura de Chivas, ¿no? De que yo vivo de esto, de que yo aquí es donde saco dinero, pero ¿por qué no mejor decir, a ver, te lo vendo en 7 millones, uh-huh, pero me quedo con un 50% de la carta?
2: Claro.
3: Cuando tú lo vendas a otro equipo porque le va a ir muy bien y lo vendas en 20, pues ya me caen 10.
2: Y ahí le va, ahí es donde viene la ganancia.
4: Claro.
3: Sí, y ahí es donde dices, ah, bueno, el equipo europeo se anima porque no me va a dar todo de golpe, va a tener una cifra más accesible para ellos, pero yo me quedo con una carta que a futuro eso me puede favorecer más a mí.
4: Buscar diferentes formas de negociar con los futbolistas para que tengan oportunidad de irse.
3: Creo que
4: tal vez si el futbolista, o sea, está de acuerdo en que el club al que pertenece o pertenecía ha invertido en su preparación y en su crecimiento, pues a lo mejor que se lleve un porcentaje el club de lo que logre en el tiempo que se vaya, pues también sería buena opción.
3: Y es totalmente válido, pero pues reitero, aquí como que se quieren aferrar al dinero inicial y decir de golpe quiero 20 millones, 15 millones, pues está cañón que los equipos luego se animen. Pero bueno, en este tema esperemos que se dé y que Armando González pueda dar ese salto al viejo continente, que le ayudará mucho en la calidad. Ya para cerrar, señores, destacar dos cosas. La primera es que el Fútbol Club Barcelona ayer ya anunció el fichaje de Rodri, la rompió en las redes. El propio Mourinho, director técnico del Madrid, afirmó que lo buscaron, que tuvo conversación con el mediocampista de 30 años, pero el ex-citizen fue muy claro en la postura, les dijo que tenía ciertas dudas, mismas dudas que no le generó el Fútbol Club Barcelona, y que el propio Rodri declaró que desde un momento pues supo que era el Barcelona su próximo destino. Así que el Balón de Oro de la Copa del Mundo va a jugar con el Fútbol Club Barcelona y lo va a hacer con su mítico 16. También Julián Álvarez, que está en medio de la polémica que si ficha o no con el Barcelona, bueno, no fue convocado en esta primera jornada con el Atlético de Madrid. El jugador no quiere estar, pero parece que lo están secuestrando porque ni el dueño ni los presidentes lo quieren dejar ir, y pues ahí ya no hay ciertos intereses, que lo que hacen es que en esta jornada inicial, pues Julián Laraña Álvarez no juegue esta primera jornada. Y ya nada más para cerrar, mi querido Brody, mi querido Zorro, destacar que hoy tenemos la serie de zona, hoy inicia la serie de zona de la Liga Mexicana de Béisbol, Pericos ante Diablos Rojos del México, 7 de la tarde, Guerreros de Oaxaca ante Olmecas de Tabasco, 7:30, a la misma hora va a cantarse el Playboy, entre Sultanes y Caliente de Durango, y a las 8:35, Charros de Jalisco ante Toros de Tijuana, en lo que va a ser el juego 2.
2: Ok, ya me había emocionado de que iba
3: a ver. No, el Playboy.
4: Ya estábamos emocionados.
2: Muchas gracias.
4: Gracias, Yanka.
3: Saludos, que tengan un excelente día.
4: Abrazos, bye bye. Bye, bye.
2: Bueno, pues ahí estuvo Los Deportes con el Yanka. Los Deportes, son los deportes.
4: Vámonos.
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2: Le mandamos saludos a Brenda, el Club Nunca Dejes de Soñar, y a toda la familia de A Toda M.
4: Saludos, Brenda, saludos, Viviana, saludos, Eli, saludos, Madaí.
2: Comuníquense con nosotros.
4: Saludos, Yutzil.
2: 55-51-668-940. Son las 7:20.
4: Saludos, Isa. Este domingo nos vemos. Este

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1: Hoy quiero compartirles esta historia, reflexión, acerca de Mariana, que todos los días salía de su casa en Los Reyes La Paz, todos los días a la misma hora. Caminaba hasta la parada, compraba un café, y mientras esperaba el transporte, miraba su celular. Pero no era para voltear a ver la hora, esperaba un mensaje. Durante meses su día comenzaba dependiendo de si esa persona escribía o no, de si llegaba un buenos días. Y si llegaba, Mariana sonreía. Si no llegaba nada, comenzaban las preguntas. ¿Hice algo mal? ¿Ya no me quiere? ¿Estará con alguien más? Sin darse cuenta, había puesto su tranquilidad en las manos de otra persona. Una mañana estaba ahí, como siempre, esperando el transporte en Los Reyes La Paz, cuando vio a una señora sentada tranquilamente desayunando un tamalito. La señora estaba tarareando una canción, saludaba a la gente y parecía disfrutar ese pequeño momento. Mariana observaba y pensó, ¿hace cuánto tiempo yo no disfruto algo sin estar esperando algo de alguien? ¿Hace cuánto tiempo? Guardó su teléfono, compró algo para desayunar y dejó de esperar ese mensaje. Ya no quería esperar. Y no era porque había dejado de querer a la persona o porque dejara de importarle, sino porque empezó a entender que ella también tenía que quererse a ella. Empezó a entender que tenía que estar para ella. ¿Cuántas veces te has preguntado, ¿y yo qué quiero? ¿Yo qué deseo? ¿Qué quiero sentir? ¿Qué es lo que te gusta? ¿Qué es lo que quieres hacer? Cuando recuperas tus espacios, tus gustos, tus amigos, tus planes, cuando vuelves a disfrutar de cualquier momento, una taza de café, una canción, una mañana cualquiera. A veces pensamos que tenemos que estar para todos, o para las personas que supuestamente dicen querernos. A veces pasamos tanto tiempo tratando de que alguien no se vaya, de que alguien nos ponga atención, de que alguien nos dé tiempo. Y tenemos que darnos cuenta de que para comenzar a sanar tu corazón, tienes que volver a ti. Sin miedo. Y te voy a dejar esa pregunta para que la reflexiones, para que en estos momentos la pienses. ¿Y yo qué quiero? ¿Y yo qué quiero?
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0: Ahorita volvemos. Solamente hacemos una pausa. Y todavía tenemos mucha diversión. Viene la contienda.
1: Ya son las 7:33 minutos. Ahí viene la contienda.
0: ¿Te acuerdas cuándo?
1: Así es que quédate sintonizando.
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0: Ya son las 7:36.
1: 7:36. 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
0: Y ahora llega el grupo Bronco. Libros tontos.
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1: Saludamos a nuestra amiga Lisbeth en Iztapaluca, a Francisco en Teotihuacán, ya pasando lista esta mañana en A Toda M.

0: ¡Mucha lucha! ¡Mucha lucha! ¡Ya llegó, damas y caballeros, la contienda!
1: ¡La contienda!
0: ¡La contienda! Y vamos
1: a ¿qué ver. Tenemos en la contienda, bro? De hecho,
0: nosotros traemos una rolita para poner a competir en esta mañana y vamos a abrir la línea telefónica para que usted también participe y ponga una de usted, así que vamos a ir muy moviditos el día de hoy,
1: okay,
0: con esto que es del Acapulco Tropical, Cangrejito Playero.

0: Y ahora viene el acordeón.
1: ¡Venga!
2: ¿Y contra quién vamos? ¿Contra quién?
1: ¿Contra quién? ¡Hola, la Q! ¡Buenos días!
3: Hola, buenos días.
2: ¿Quién habla?
3: José.
2: José, ¿cómo estás?
3: Bien, gracias a Dios. Aquí, escuchándolos a diario.
2: Mi querido José, bienvenido. Muchas gracias.
3: Sí. Pues quería proponer la de Chicoche, la de ¿Quién Popó?
2: Me parece perfecto.
1: ¿Y va con dedicatoria?
3: Sí, para mi niña que está cumpliendo años el día de hoy.
1: ¿Cuántos años cumple tu niña?
3: 6 años.
1: ¿Cómo se llama?
3: Se llama Daniel Vizcaíno.
1: ¡Daniel! ¡Muchas felicidades! Esperamos gane su canción. Sí. Aquí está. Sí. La canción de Danny Yale, esto es Chico Che.
2: ¿Quién pompó?
4: ¿Quién pompó? ¿Quién pompó?
5: ¿Quién pompó, cochecito? ¿Quién pompó?
1: ¡Vamos a votar!
2: ¡Venga!
1: 55-51-668-940. ¿Quién pompó contra el cangrejito playero? ¡Hola, la Q! ¡Buenos días!
6: Hola, buenos días, Brody.
1: ¿Quién habla?
6: Hola, Mati Hernández.
2: ¿Cómo estás, Mati? ¡Qué milagro!
6: Aquí andamos, a toda M.
2: ¡Eso, Mati!
1: Mati, ¿por cuál vas a votar?
6: Por Acapulco Tropical.
1: ¡Cangrejito Playero se lleva el primer voto! ¡Te mandamos un abrazo, Mati!
6: Gracias, igualmente, chicos, cuídense.
2: ¡Abrazo!
1: ¡Bonito día! Entonces es Chico Che contra Cangrejito Playero. ¡Hola, la Q, buenos días!
7: Hola, buenos días.
1: ¿Sí, quién habla?
7: David.
1: David, ¿por cuál votas?
7: Por el cangrejito playero.
1: 2 votos para el cangrejito playero, gracias. Hola, la Q, buenos días.
2: ¿Quién habla?
8: Soy Pati Martínez.
2: Hola, Pati, ¿cómo estás?
8: Bien, ¿y ustedes?
2: Contentos de saludarte, Pati.
8: Igual, a mí me da mucho gusto saludarlos a ustedes, que diario los escucho.
2: Gracias.
1: ¿Por cuál votas?
8: Por playerito.
1: 3, el cangrejito playero. Vamos a la otra línea. Bonito día. Hola.
8: Igual, bye.
1: Hola, la Cuba.
2: Bye, buenos días.
7: Buenos días, Brody. Buenos días, Zorrito.
1: ¿Qué onda, mi güicho?
7: Aquí andamos chambeando, carnal, chambeando.
1: ¡Chambeando! Eso. ¿Por cuál vas a votar, mi huicho?
7: Por el cangrejito playero.
1: 4. Te mandamos un abrazo, huicho.
7: Gracias, igualmente.
2: Bye, bye.
1: Hola, la Q, buenos días.
9: Hola, ¿qué tal? Buenos días.
1: ¿Quién habla?
9: De este lado, de Catepec, Anthony Serrano, Tony Rumba.
1: ¡Anthony!
2: ¡Eso, Anthony!
1: ¿Por cuál vas a votar, Anthony?
9: Cangrejito playero.
1: No, pues ya ganó. Ya, directo.
2: Acabamos de ganar, pero también se la dedicamos a Daniel.
1: A la compañera.
2: A la compañera.
1: Un abrazo, hermano.
9: Hasta luego.
1: Bonito día. Bye. Y aquí, el Acapulco Tropical.

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Mi error, mi fantasía, es Edith Márquez. Ya son las 7:55.

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2: Sacudiendo y barriendo son los Crazy Boys.

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2: Hey. Esta es la fiesta magna con Sergio Bustamante en esta mañana.
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0: Lagu. Son las 8:10. En esta mañana saludamos a toda la banda rock and rollera que ya se anda reportando por acá con nosotros. Nos piden la melodía del Acapulco Rock en Álvaro Obregón, Libres e Iztapalapa. Gracias.
1: Saludos. Por acá.
0: Saludos de Aarón Marín desde Ayotzingo, Chalco. Buena programación. Qué gusto que te esté gustando.
1: Dice, buenos días. ¿Quién...? Estaba votando
0: desde Nicaragua, rato. Mira nada más.
1: Saludos, les mandamos un saludo hasta Nicaragua. Gracias por sintonizarnos.
0: Por acá, Mayla Martín del Quien Pompó. Buenos días, Brody y Zorrito. Se puso un poco triste. Dice, Brody y Zorrito, se puso un poco triste que perdió Chicoche. Pero si por favor le pueden poner la chica Yeye a la niña Daniel Vizcaíno Holguín. Y dice que ahora que entra a la primaria los va a oír desde más temprano. ¡Ah, pues qué padre! Que nos siga ahí escuchando. Me pueden complacer con la canción de Sospechas para Betty, que ya está lavando bien tempranito, Bien tempranito.
1: Le mandamos un abrazo.
0: Vamos a la línea 55-51-66-8940. Vamos a ver quién anda por acá para saludarlos en esta mañana. Hola, la Q, buenos días.
2: Buenos días, din, don, din, don.
1: Buenos días.
2: Ay, ay, ay. Hasta que por fin hablo con ustedes, pero aquí estamos.
1: Bienvenida. ¿Cómo estás, campanita?
2: Bendito Dios, aquí ahí la llevo, pero estamos a toda M.
0: Eso es, campanita.
2: Sí, así es.
0: ¿Ya desayunaste, campanita?
2: No, apenas voy a desayunar.
0: Muy bien, muy bien.
2: Sí, un sandwichito de jamón con cafecito, un sandwichito de jamoncito con chile, rajitas y demás, quesito y aguacatito. No, bien rico.
0: Qué rico, campanita. Sí. Y con buen rock and roll.
2: Un buen rock and roll, pues. Oigan, a ver si me pueden poner la pecosita de los Silver Rockers que dice, hey, hey, hey, pecosita, hey, hey, hey, pecosita, hey, hey, hey, hey, pecosita, ven conmigo a bailar, tan, tan.
0: ¡Vámonos! ¡Basta, te la vamos a poner!
1: ¡Te la ponemos!
2: Oye, Zorrito, me gustó esa frase que dijiste del dinero, que no es la felicidad, pero sí da la tranquilidad, y es cierto.
1: Claro.
2: Sí, pero también yo me voy, bueno, primero antes de irme, saludo a toda la banda del Radio Escuchas de la Q, y quiero irme con una frase también yo que dice, la paciencia es amarga, pero sus frutos son dulces. ¿Qué tal?
0: ¡Qué bonito! ¡Qué bonita frase!
1: Me encanta, me encantó.
2: Sí, campanita. Bueno, un abrazo para todos. Un día feliz.
0: Un abrazo
1: fuerte.
0: Apretado.
2: Bueno, bye bye.
0: Cuídate
2: bye,
0: mucho, bye. Campanita. Pues vámonos con la pecosita.

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1: Vámonos con los Rebeldes del Rock. Son las 8:16.

0: Cria.
1: Basta ya.
0: Oh, ya cría. Wey, ya cría. A trabajar, ya de.

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Vámonos con El Gato Loco. Son las 8:18.

0: 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Continuamos ya, 8 de la mañana con 25 minutos, 8 con 25. Mandamos saludos al taller de costura Las Cariñosas desde Iztapalapa.
1: ¿Por qué? ¿Por qué se llama Las Cariñosas?
0: Porque son bien cariñosas.
1: ¿Sí?
0: Sí, se hablan bien bonito entre ellas. O sea, manita, pásame el hilo. Manita, córtale acá.
1: Corazón.
0: Todos son bien, bien cariñosas.
1: Nena.
0: Ajá, exacto. Pueden complacer con la canción Hasta la Vista Cocodrilo para mi mamá Emily Laura, de parte de su hijo Luis Miguel Campos, en Iztapaluca, Estado de México. Y vamos a abrir la línea telefónica.
1: Vamos a abrir la línea telefónica. 55, vamos a ver quién anda por acá.
0: 51-66-8940 para complacer también por acá, por el

0: Esta canción para ti y para tu gran amor, se las dedicamos con mucho gusto hasta Tecámac.
1: Muchas gracias, muy amable.
0: Abrazo fuerte, mucho. Bye bye.
1: Gracias.
2: Vámonos entonces a complacerles en esta mañana mi plegaria. Vamos a escuchar, vamos a ver si es esta. ¿Será esta?
0: ¿César Costa?
2: Sí, es esta. No, es que no es César Costa, es César de Guatemala. Será otro César, pirata.

0: 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Aquí en la Cueva del Rock and Roll seguimos con más. 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
9: Según nuevas revelaciones, el reporte policial sobre la muerte de Hayden Panettiere indica que Brian Hickerson, su expareja y su hermano Zach Hickerson estaban con ella cuando quedó inconsciente. Llamaron al 911 y posteriormente fue declarada muerta. La actriz inició una relación con Brian en 2018 que atravesó por múltiples episodios de violencia doméstica.
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9: Este lunes en California comenzaron las declaraciones iniciales en el histórico juicio contra Meta. 29 estados de Estados Unidos acusan a la firma de dañar la salud mental de niños y adolescentes. De ser encontrada culpable, la firma deberá cubrir una millonaria sanción económica y modificar el diseño y el funcionamiento de sus redes sociales.
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9: El presidente de Estados Unidos, Donald Trump, anunció la suspensión temporal de los nuevos aranceles del 50% que había anunciado sobre productos canadienses.
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9: Nahuel Guzmán, nuevamente en el centro de la polémica, el arquero de Tigres recibió 3 partidos de suspensión por su expulsión ante el Vancouver en la Liga X-Cup 2026, castigo que deberá cumplir en la edición del 2027. Soy Ivette Parga Ávila.
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10: Con la hierba verde de los hitters. Son las 8:35.

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1: Saludos a Raulito en Ciudad Neza.
2: Saludos, Raúl. Son las 8:45.
1: La Pulga.

0: La Go! Vámonos con los locos del ritmo. Crecidito para amar.
1: Ya son las 8:47.
2: No sé exactamente.
1: Se parecen a los locos del ritmo, pero creo que es la loca del ritmo.
2: Todo de repente ya cambió en nuestro diariamente.

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Desencadena mi corazón es Alberto Vázquez.

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0: Saludos, dice, para mi novio Jorge Mendoza, que lo amo con todo mi corazón. Gracias por todo este tiempo. Con amor, Meli. Qué bonito mensaje.
2: Buenos días, muchas gracias por acompañarnos. Oigan, yo les quiero compartir este consejo de economía, de finanzas. Y a poco no, a ver, les ha pasado. Papá, no me alcanzó para la renta. Mamá, ¿me prestas para pagar mi tarjeta? Este mes se me juntaron todos los gastos y no me alcanza para pagar la colegiatura.
0: Claro.
2: Ya vienen los gastos de los niños y mamá, no me alcanza para los uniformes. Préstame, te lo prometo que en la quincena te lo repongo. Y ya sabes, ¿no? Que siempre son esas pequeñas emergencias y como padres, pues siempre es natural querer ayudar a los hijos.
0: Claro.
2: Es cuando sabemos que están pasando por momentos difíciles y nos decimos, pues para eso estoy, es mi hijo, ¿no?
0: Sí, pues ¿a quién más tiene?
2: ¿A quién más tiene? ¿Quién más lo va a ayudar? ¿Quién más lo va a apoyar? ¿Pero qué puede estar pasando? Recuerda que hay una diferencia importante entre apoyar a un hijo que atraviesa una crisis y financiar un estilo de vida que tal vez él no puede sostener.
0: Totalmente.
2: Hay que revisar, o sea, si tú le estás financiando una lana mensualmente, hay que revisar qué está pasando. Existe otro riesgo. Mientras tú ayudas a tus hijos, quizás estés utilizando dinero que deberías estar destinado a tu ahorro, a tus deudas, a tu salud o a tu retiro. Porque de verdad a veces dices, ay, bueno, pues lo voy a apoyar.
0: ¿Y tus gastos? ¿Y tu salud? ¿Tus planes?
2: Hay que revisar qué estás dejando de gastar tú para poder darles a ellos. Acuérdate que tus hijos todavía tienen muchos años para generar ingresos. Tú tienes menos. Tienes menos años laborales. Y entre menos años laborales, pues menos tiempo para reconstruir el dinero que tú estás dando, ¿no?
0: Exacto, exacto.
2: ¿Cómo enfrentar esta situación? Primero, hay que quitar la idea de la mesa de que poner límites económicos significa dejar de querer a los hijos.
0: No, para nada.
2: Pues tú los vas a seguir queriendo, los vas a seguir amando como son. Simplemente vas a poner ese límite económico. Antes de entregar tu dinero, conviene preguntar, ¿qué pasó para que no te alcanzara?
0: Claro.
2: ¿No?
0: ¿Qué hubo?
2: A veces es cerrarse a decir, no, sabes que pues ahorita en esos momentos no puedo prestarte porque pues tengo un gasto, ¿no? Suele que tal vez no sean emergencias reales o tal vez pues tú estés financiando un estilo de vida que pues no le alcanza para tener. Si preguntaras cuánto necesitas, probar con vamos a revisar tus gastos para ver por qué no te está alcanzando. Creo que no se trata solamente de prestar dinero o de darlo como un regalo. Si es préstamo, acuerden la cantidad, fechas y formas de pago. O sea, sí es importante que digas, a ver, te voy a prestar, pero yo necesito que me pagues
0: tal día
2: en tanto tiempo.
0: Sí, que no sea préstamo o perdido.
2: Y pregúntate, si estás ayudando a tus hijos a salir adelante, ¿o estás evitando que aprenda a salir adelante por sí mismo? Acuérdate que también va a llegar el momento en que pues, tú necesitas una tranquilidad económica. Ayudar a nuestros hijos es increíble, pero quizá uno de los mejores regalos que podemos darles cuando llegan a adultos no es resolver todos sus problemas, sino enseñarlos a resolver sus problemas por ellos mismos. Si tu hijo tiene más de 25 años, trabaja y cada mes te pide dinero...
0: No, pues...
2: ¿Hasta cuándo crees que es responsabilidad de los padres ayudarlo? Yo quiero preguntarle a los padres, a todos los que nos están sintonizando ahorita, ¿hasta cuándo creen que es responsabilidad de los padres ayudar a los hijos? Cuando ya los hijos empiezan a tener su propio dinero.
0: Hasta que terminan de estudiar. Yo creo que hasta ahí.
2: ¿Hasta ahí ya?
0: Hasta ahí. Y hasta ahí. Empiezas a buscar trabajo, todavía te empiezo a apoyar en lo que buscas trabajo, porque ya también
2: yo creo que hasta que empiezan a trabajar.
0: Sí, sí, sí, ¿no? Sí. Pero es que si no les cortas ese apoyo, pues la van a tener bien fácil, así de, ah, pues si no encuentro chamba, entonces ahí me está dando mi mamá. Ajá, exacto. Entonces empezar a decirle, ¿sabes qué? Hasta que ya no estudias, ya no te voy a dar
2: sí
0: eso.
2: ¿Sí les ha pasado que los hijos les piden una lanita prestada y después ya se olvidan?
0: A ver, vamos a escuchar a
2: ¿hasta cuándo crees que es responsabilidad de los padres ayudar a los hijos?
0: Bueno.
3: Bueno, buenos días.
2: Buenos días, ¿quién habla?
3: Habla Raúl.
2: ¿Cómo estás, Raúl?
3: Aquí en la chamba, ya sabe.
2: Eso, Raúl.
3: Para llevar el gasto a la casa.
2: Eso. Raúl, ¿hasta cuándo es responsabilidad de los padres ayudar a los hijos?
3: Pues mira, desde que llegan a nuestros brazos empieza la responsabilidad, ¿verdad?
2: Ajá.
3: Como van creciendo, los vamos apoyando, y llegan a una edad adolescente, adultos, pero creo que uno como padre nunca deja de apoyarlos.
0: Claro, pero así ya que tú dijeras, ya es momento de que ya...
2: De que vuele solo.
0: Lo dejo de apoyar un poquito.
3: Es momento de que empiecen a abrir sus alas a los 18, a los 20 años.
2: 18, 20 años.
0: Ok.
3: Que nada más hay
2: ¿tú
3: que
2: tienes,
3: cuidando,
2: tienes hijos
3: hay
2: grandes?
3: Que corrigiendo, y de vez en cuando tengan un bajón, pues darles ánimo y para arriba y apoyarlos para
2: claro.
3: que siempre sigan adelante y el día de mañana pues lo recuerden a uno con un gesto de bondad y de cariño.
0: Claro. Pues muchas gracias.
2: Te mandamos Raúl. Un abrazo.
3: Gracias, bye.
2: Bye, hasta bye. Quieren por acá, buenos días, hola.
0: Hola.
2: Buenos días, hola.
4: Hola, hola.
2: ¿Quién habla?
4: Soy Araceli.
2: Araceli, ¿cómo estás? Buenos días, bienvenida.
4: Buenos días a toda M, gracias.
2: ¿Hasta qué edad crees que sea responsabilidad de los padres ayudar a los hijos?
4: Pues yo creo, como tú lo acabas de decir, cuando ya tienen un trabajo, porque yo creo que durante su adolescencia, la escuela, pues uno apoya, pero no más.
2: Claro.
4: Porque luego, o sea, yo te lo digo de viva voz, porque en casa así fue. Mi mamá siempre apoyó a dos, y vea la hora, de verdad, aparte de ser una ayuda, uno los, perdón la palabra, pero los vuelve inútiles.
0: Claro, porque los malacostumbras.
4: Ellos no saben trabajar, ellos nada más están esperanzados a que les den, a estar pidiendo así como les dices, préstame y te lo doy. Y de verdad yo vi cómo explotaron a mi mamá en vida de, mami, me presta, más cuando les llegaba su apoyo. Es que no me alcanza, es que no tengo, hasta para la leche y pañales mi mamá soltaba, pero desafortunadamente no, a veces no vemos qué daño les hacemos y creemos que ayudarlos es la solución.
0: No, pues no.
2: Muchas gracias, Ara.
4: ¡Bendiciones!
2: Abrazos, bendiciones para ti también, bonito día. Gracias a todos los que están mandando mensajes y respondiendo a esta pregunta. ¿Hasta cuándo crees que es responsabilidad de los padres ayudar a los hijos? Muchas gracias. Finalizando la cueva del rock and roll. Aquí les seguimos acompañando en A Toda M.
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1: Ya son las 9 de la mañana con 16. Aquí está Duelo. Esto se llama Sentimientos de Cartón. Buena mañana. Gracias por estar sintonizándonos aquí en A Toda M. ¿Cómo estás? ¿Cómo estás?

0: Son las 9:19, 9:19. Ya fuimos por ella, se la trajimos a usted en exclusiva en esta mañana con su información espectacular.
1: Aquí está Ivette Parga Ávila, a quien saludamos con mucho gusto. Hola Ivette, ¿cómo estás? ¡Bravo! Buenos días, bienvenida.
2: ¡Gracias, México! Aquí estoy, ¿cómo están? Muy buenos días. Feliz de verlos, de saludarlos. Exacto, así. Juegos pirotécnicos, espectacular. Luces.
0: Drones.
2: Drones. Y ahorita se está formando así un micrófono, ¿no? En el aire, espectacular.
0: Tu silueta.
2: Bueno, ya, ¿cómo se nota que no hemos desayunado? Ya estamos así un poco alucinando. ¿Cómo están? Muy buenos días.
0: Los alucines.
2: Ando un poquito ronca. Sí, un poquito ronca por los cambios de clima, porque luego está muy frío el aire acondicionado, luego sale uno, está el calorcito y en fin. Luego sale humo. Entonces, bueno, pues me pegó un poco en la...
3: Las puertas no sirven.
2: En la ronquera, las puertas no sirven. Tiene uno que llegar derribando así puertas y obstáculos. ¿Cómo están? Muy buenos días. Vamos a contar los chismecitos. Les habíamos quedado de platicar, por si estaban con el pendiente, de este nuevo reality ahora de la granja VIP que está preparando Televisión Azteca y que pretende ser competencia de La Casa de los Famosos, reality contra reality. Le fue bien a la primera edición, ¿no? O sea, no me acuerdo yo quién ganó. ¿Tú te acuerdas, Brody? No, ¿verdad?
0: No, yo
2: no
0: tampoco.
2: No sé en rating cómo anden, pero
0: estaba interesante. Bueno, me acuerdo que nació una vaca, ¿no?
2: Tenía su chisme, estuvo Alfredo Adame, recuerdo, en esa primera emisión. Y fíjense que muy
0: el rey grupero,
2: muy criticado fue la conducción de Adal Ramones, que no estaba como ya a la altura de este tipo de programas, que eran más dinámicos, más para nuevas generaciones, y como que pues él se quedó atrapado en el otro rollo, en el quieren monólogo, pero aún con eso, no sé si ya tendría contrato firmado, que porque ya lo ratificaron como el conductor nuevamente de la granja VIP de la segunda temporada. ¿Quiénes están confirmados hasta el momento? Pues figura polémica Carlos Trejo, el cazafantasmas. En la edición pasada estuvo Alfredo Adame. Bueno, pues ahora Carlos Trejo, este hombre, influencer, o cómo le podríamos decir.
0: Cazafantasmas,
2: que habla de cosas ahí obscuras, paranormales.
0: El caso Cañitas,
2: uno de los más famosos y mejor conocido por tener este encontronazo siempre y pique con Alfredo Adame, que vaya que les ha dado trabajo y dinerito a los dos, ¿eh?
0: Y por haber perdido contra Alfredo Adame en la
2: pelea.
0: Por
2: haber perdido, pero luego pues todos estos encontronazos, ya sea reales o montados, que en las conferencias de prensa, que no, o sea, siempre se están ahí amenazando, lanzando indirectas, pero ahora va Carlos Trejo. Ivonne Montero, cantante, actriz, Kenny Avilés, ¿le suena Kenny Avilés?
0: No.
2: De Kenny y los Eléctricos.
0: ¡Oh! Ya dices Kenny y los Eléctricos.
2: Ni los eléctricos.
0: Siento que va a ser polémica ella.
2: Kevin Contreras, ¿tú lo ubicas?
0: ¡Oh, claro! Como el bicolor.
2: El bicolor, yo no lo ubico.
0: Es muy bueno. ¿Sí, es muy bueno? Es de Monterrey.
2: Ok. ¿Que quién sería como aquí la par? ¿Como ese Pérez? Digamos,
0: Este es más ingenioso porque este sí es... Le gira a la ardilla bien cañón. Y es muy, muy estando, pero es que ese Pérez es más tiktokero, o sea, como que prepara sus sketch y este es estando, pero improvisa.
2: Okay.
0: Y de verdad, en los programas donde ha salido allá en Monterrey, Larro tuvo, de hecho, un momento en el que traían ahí como, según un ligue con Carolina Ross. Fue muy, muy sonado de parte de él y estuvo padre.
2: Bueno, mira, lo estoy conociendo, ¿eh? La verdad no, yo aquí estoy viendo sus imágenes y pues ha colaborado con figuras como Brincos Dieras y Adrián Marcelo.
0: Es muy amigo de Brincos Dieras.
2: Bueno, pues entonces trae ya ahí el feeling del show y de la polémica. Luego, Kuno, ¿le suena Kuno?
0: Claro, Kuno.
2: Influencer, creador de contenido, originario de Monterrey y para más información... Amiguis, mejor amiguis de Angelita Aguilar.
0: Exacto.
2: Angelita Aguilar.
0: Muy viral.
2: Que siempre están ahí dando contenido. Bueno, pues Rafael Mercadante, Rafa Mercadante, él nos suena pues mucho, y también quienes están muy cercanos al mundo grupero, pues siempre es una de las figuras y de los conductores que ha estado
0: ahorita
2: presente.
0: Regresamos.
2: Conductor, actor, cantante, locutor y productor. Bueno, pues Rafa Mercadante también va, y Fernando Lozada, él sí también no lo tenía muy presente, conductor y creador de contenido, que también ha participado en otros realities. Pues ahí están, todavía faltan más por confirmar, pero son los primeros nombres que ya se han dado a conocer, y entonces, bueno, pues creo que también están tratando de dar la batalla, con figuras también conocidas, figuras polémicas, que tienen amplios seguidores en redes. Promete.
0: No, pues sí, o sea, con el frente nomás, yo creo que sí le hace buena competencia a la Casa de los Famosos. Que acá, o sea, de entrada, pues tal vez a quienes no estamos tan inmersos en las redes, pues a Cynthia Clitbo,
2: Ernesto La Guardia.
0: Sí. O sea, eran como 5 muy conocidos, y de ahí en fuera todos los demás así de, ay, ese qué
2: sí,
0: hace.
2: Sí, que sí son muy de redes sociales, muy de influencers.
0: Y aquí sí metieron pues varios polémicos y clásicos.
2: Y clásicos, digamos, de la televisión y de las redes. Pues también, ya que sí hablamos de realities, quien ahorita ya lo está viendo un poquito más complicada, porque se la estaba pasando muy a gusto, sin polémicas, al contrario, de conciliador, de buen amigo, de consejero, de papá, pues Yair.
0: Sí.
2: Yo la verdad estoy con Yair, me cae muy bien,
0: no,
2: es talentoso,
0: está muy bien.
2: Ha hecho muy buen papel, está guapo, bueno, ¿no? O sea, todo eso muy bien, pero ¿quién le iba a decir que Yair se iba a convertir en este papá mandón, ordenado y casi dueño de la cocina? Porque para él lo que le preocupa

0: keto, que se basa mucho más en proteínas, porque
1: baja
0: en calorías, por todo el ejercicio que hace, por cómo él se conserva, y entonces él consume mucha proteína, por eso le preocupa esta situación, que no hay alimentos. Se para muy temprano y entonces se empezaron a difundir imágenes de la cantidad de huevos que consume a la semana y que se prepara antes de que todo el mundo se levante. Entonces dicen, no le preocupan los demás. Bueno, son las críticas en redes sociales, ¿no? No le preocupan los demás, le preocupa a él porque si no, no va a cubrir su cuota de todo lo que come. Porque ya hasta le contaron cuánto come, cuántas veces come. Sí. Y dice, y aparte, cuando preparan la comida todos los demás, él también se sienta a comer.
1: Sí, come doble.
0: Y siga comiendo. ¿Come doble o triple? Y luego, porque también en otra de las imágenes que salen a relucir, pues también es exhibido, dicen, por racionar la comida. Uh-huh. Y ya ayer en el cine fue presentado estas imágenes en donde está racionando la comida para sus demás compañeros. Entonces, eso generó polémica e incluso pues un poco ahí de disgusto, porque él dijo, okay, yo lo estoy haciendo por el bien de todos. Si no les parece, en este momento dejo la cocina,
1: y
0: ustedes
1: háganse
0: cargo. Yo, porque procuro hacer rendir los alimentos, que todos comamos bien, que tengamos, y si hay cosas que yo no consumo, ¿no? Como mucho pan, muchos carbohidratos. Sin embargo, trato de que justamente ordenar las porciones para que todo mundo alcance.
1: Y es que hay gente que se echa su sándwich y luego se echa su pan con cajeta y así, entonces no se miden, es lo que ellos dicen.
0: Es lo que
1: uno de ellos es Aldo.
0: Y dice, tratado de darle un poco de organización a la cocina para que nos alcance más que una situación de hacerme yo el importante. Yo trato de planear para que todo esté perfecto y para que nos alcance y para que la comida no sea un factor que cause conflictos, pero sí lo está haciendo. Y en todas las temporadas siempre hay alguien, ¿no?, que está atento de la cocina, que le gusta cocinar o que se adueña de la cocina. En este caso, Yair está atrás de los alimentos, que no se desperdicien, pero luego también pues ha generado muchas críticas porque el mismo reality o en las galas se ha mostrado como mucha comida se tira a la basura porque se les echa a perder. Entonces dices, bueno, o sea, eso no está bien y es un buen ejemplo ni para la televisión, más allá del show y del concurso, que los habitantes de lo que están haciendo, bien o mal, pues no es un buen ejemplo socialmente, que se esté desperdiciando y tirando la comida cuando hay tantas personas que lo requieren.
1: En cada casa ha sido el tema de la comida, la cocina y la limpieza.
0: Y
1: en esta no ha sido la excepción, que Cintia es también ahí la que se la pasa pues gritando al respecto. Y ayer también, pues en el cine terminó muy molesta, porque le exhibieron de sus ronquidos, de cómo pues de pronto hasta se han salido a dormir a la parte de afuera, cómo ese Pérez y Aldo pues ya no lo aguantaban, por eso deshicieron su cuarto y la mandaron a otro cuarto con Yair, que Yair así como de chale, pues me la mandaron pues para acá, entonces ya empieza ahí a ver ruidito.
0: Y claro, no es agradable, pero ella ha dicho, pues tengo una condición, tengo una fractura en la nariz o una lesión que hace que que provoque estos ronquidos, ¿no? Es una respuesta de mi organismo, pero esto le ha generado muchísimos, muchísimos problemas con la casa porque pues no está a gusto. Y al final es un detonante para que haya acuerdos, desacuerdos, para que se hable de este tema y se viva lo que viviría cualquiera, ¿no? Que no está tan a gusto
1: así
0: con
1: es.
0: Unos ronquidos. Pues ahí está la actualización de estos realities y ya les estaremos contando más de cuando arranque este reality de La Granja. Por lo pronto ya están algunos de los que van a estar presentes.
1: Yo la neta todavía no me meto así a la casa, pero sí estoy muy pendiente en redes, pero hasta ahí. Porque ya sé que si me meto a la casa, es desvelarme y es
0: adictivo, dices.
1: Adictivo,
0: ¿tú?
1: Sí. Entonces no he querido. Pero sí estoy pendiente.
0: Estamos pendientes. Además, te metes a redes y hay muchísimos clips y cosas que van brincando y que la gente comenta. Y pues ahí estamos, también tratando de seguirlo yo también a través de redes o a veces de las repeticiones, porque verlo en vivo está un poquito complicado, pero a veces de las repeticiones para estarles ahí contando qué está pasando, sobre todo con estas figuras, qué va a pasar, cuál va a ser el destino de quien gane esta nueva temporada de La Casa de los Famosos, que todavía va para largo. No se preocupe, no vamos a hablar diario de La Casa de los Famosos.
1: Muchas gracias.
0: Hay algo que destacar.
1: Ivette, ahorita regresas.

0: con la buena noticia.
1: Claro que sí.
0: Papá, no se la pierdan. En un momento más, con la buena noticia. Nosotros vamos a una chiquitita, así pequeñita pausa. Y ahorita volvemos con
1: mini,
0: más.
1: Mini.
0: Regresamos con más aquí en
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10: Madonna lidera los MTV Video Music Awards 2026 con 11 nominaciones, incluidos Video, Artista y Canción del Año. Le sigue Taylor Swift con 9 candidaturas y si consigue al menos un premio se convertirá en la artista con más galardones en la historia, superando los 30 reconocimientos. La ceremonia será el domingo 27 de septiembre en Los Ángeles.
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10: Las 6 presentaciones de Harry Styles en el estadio GNP dejaron una derrama económica estimada en más de 2.094 millones de pesos, según una proyección de la Cámara Nacional de Comercio, Servicios y Turismo de la Ciudad de México. El boletaje concentró la mayor parte de estos recursos, a lo que se sumó el hospedaje, restaurantes y otros establecimientos.
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10: OpenAI presentó ChatGPT para adolescentes, una nueva experiencia del chatbot de inteligencia artificial para menores de 18 años. De acuerdo con la compañía, esta versión permitirá ayudar a los jóvenes a desarrollar el aprendizaje mediante pensamiento crítico y profundizar su comprensión y utilizar la IA con seguridad y confianza.
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10: El tenista Nick Kyrgios, de 31 años, fue suspendido temporalmente tras dar positivo un metabolito de la cocaína en una prueba antidoping durante un torneo de la ATP en Mallorca. El australiano reconoció el resultado al señalar que cometió un error y asumía completamente la responsabilidad. Se disculpó con aficionados, familia y patrocinadores. Soy Ivette Parga Ávila.
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11: Ya son las 9:36 minutos, 9:36.

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1: Lléveme la buena noticia con Ivette Parga Ávila. Ya son las 9:39.

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3: Ya son las 9:42. ¿Por qué estamos escuchando reggaetón?
4: ¿Por? ¿Qué está pasando?
3: ¿Por qué estamos perreando?
5: Vamos a perrear todos.
6: Bueno, dices que Ivette va a
5: perrear. Vamos a perrear, pero no cualquier perreo. O sea,
3: intenso.
5: Intenso y además profesional.
3: Porque hay varios tipos de perreo. Incluso hay uno que se le conoce como el perreo puerco, así de ese.
5: No. Este es profesional, es más licenciada en perreo. ¿Qué tal? Pues si no saben a qué universidad inscribirse, si están pensando qué estudiaré, quieren una segunda carrera o una sugerencia de qué hacer, pues Wisin, este conocido puertorriqueño reggaetonero que mucho tiempo estuvo en el dueto Wisin y Yandel, pues ahora resulta que lanzó una iniciativa que se llama la Universidad del Perreo. No es broma hasta donde sabemos. Y tiene toda una base y es un proyecto que dice ha venido planeando para defender este género. Incluso hay una página que es universidaddelperreo.com. Todo se ve muy serio. No sabemos si a la vez sea una campaña publicitaria para lanzar algún otro material, algún otro proyecto. Pero creo que tiene su razón de ser, porque fíjense. Dice, una nueva institución está por nacer. Por primera vez en la historia de la educación superior, una institución de excelencia académica dedica su misión al estudio, la preservación y el avance del perreo como disciplina cultural, artística y científica.
3: Vámonos.
5: El ritmo es el currículum, me gustó. Y la calle es el campus. ¡Ah, qué bonito! De que está bonita la frase, de que te engancha, te engancha. Sí, claro que sí. Está ingeniosa. Bueno, pues aquí aparte en esta página hay como un reloj que está contabilizando el tiempo y dice que para la apertura oficial en este momento faltan 14 días, 3 horas, 15 minutos y 22 segundos. Pero ya hay una solicitud de preadmisión donde tienes que poner tu nombre y apellido, tu número telefónico y un correo electrónico para solicitar esta preadmisión. ¿Qué va a pasar? Bueno, pues va a haber docencia, cátedras de ritmo aplicado, historia del reggaetón y epistemología del flow, investigación, centro de estudios avanzados en cadencia y cultura urbana. Y extensión, programas de intercambio y becas para candidatos de todo el mundo. O sea, esto no es cualquier proyecto, todo está planeado, es lo que hasta ahorita se puede ver en esta página. Y bueno, pues Wisin dice, quiere proyectar este ritmo que ha tocado muchas generaciones ya, que sigue siendo uno de los más importantes, que irrumpió en el mundo musical y que llegó para quedarse. Wow. El reggaetón y con eso el perreo, que es este movimiento con el que se baila el reggaetón y se disfruta. Porque además, no es que bailes y hagas ahí algún malabar. O sea, sí tiene su técnica, sí es buen ejercicio. Y no culpo a Wisin, porque incluso varias academias de baile tienen una clase específica de perreo y vaya que haces ejercicio. O sea, en ese de llegar hasta abajo y luego para arriba, no está fácil. Tienes
3: no
5: que
3: cualquiera.
5: Tener, no cualquiera, elasticidad, buen músculo,
3: movimiento de pelvis.
5: Muy, mucho movimiento de pelvis, de cadera, mantener un ritmo, la cadencia, como dice. Entonces, pues, aparte de estudiar este género, yo me imagino que va a ser teoría y práctica, que eso es lo más interesante. Dice Wisin, después de más de 3 décadas de carrera musical, de ver cómo nuestro sonido nació en la calle y se expandió hasta conquistar cada rincón del mundo, he comprendido que nuestra historia es demasiado grande para quedarse solo en los escenarios. ¿Cuál es el verdadero nombre de Wisin? Juan Luis Morera Luna. Yo no lo sabía, lo estoy descubriendo.
3: ¿Juan Luis qué?
5: Juan Luis Guerra. Morera Luna.
3: Morera.
5: No, Morera Luna.
2: Lo que usted no sabía es que Juan Luis Guerra se volvió en Wisin.
5: Se convirtió en Wisin, no.
3: Juan Luis
5: Nombre real
3: Morera.
5: Del cantante, explicó que considera que el género se encuentra en un momento de ampliar sus espacios de desarrollo y anunció oficialmente la creación de esta institución. Así es que dice, él asume este compromiso, una iniciativa para preservar la historia del movimiento musical y cultural relacionado con el reggaetón. Siento la responsabilidad, o sea, él está asumiendo su responsabilidad como uno de los representantes dignos de este reggaetón, de enaltecer nuestra cultura, proteger el legado de un movimiento que cambió la industria para siempre, y es por eso que hoy, con mucho orgullo y compromiso, anuncio oficialmente la creación de una nueva institución dedicada al estudio, la preservación y la difusión de nuestra historia.
3: Wow.
5: ¿Qué tal? ¿Qué tal? ¿Qué les parece?
3: No, pues cada quien, ¿no? Estudia donde quiere.
5: Sí, pero ¿tú te inscribirías a la Universidad del Perreo?
3: No.
5: ¿No? ¿Tú, Zorro Fresa, que siempre quieres aprender muchas cosas?
4: No, no me gusta perrear.
3: No, creo que eso se puede aprender en una buena tardeada aquí en el centro. Vas y ya más bien a la práctica.
5: Sí, directamente a la práctica, pero te estarías perdiendo.
4: O sea, depende. O sea, si por ejemplo perrear significara que vas a cobrar mucho cuando te licencies, entonces sí.
5: Licenciado en perreo debe de tener sus méritos, porque no solamente es aprender a bailarlo. Esto requiere también
3: técnica.
5: Todo un contexto cultural, artístico, ideológico. O sea, ¿ustedes creen que es así de sencillo? Pues
3: no. No, pues no.
5: Veremos qué pasa, esperaremos estos 14 días y 3 horas y etcétera, etcétera, de minutos y segundos para saber cuál es realmente lo que significa esta iniciativa, dónde se va a convocar, si serán clases en línea, si serán clases en algunos lugares, países, se darán conferencias o simplemente pues es también una nueva e ingeniosa idea para lanzar un nuevo proyecto que se esté anunciando.
3: Siento,
5: ¿tú crees?
3: Siento que pudiera ser, ¿eh?
5: Sí, pero me parece bien, ¿no? O sea, este ingenioso.
3: Sí, pero así como si una universidad del reggaetón, pues no creo.
5: Del perreo. ¿Qué tal? Bueno, o sea, ahí la buena noticia y por lo menos espero que les haya sacado una sonrisa.
3: Muchas gracias, mi querísima Ivette Parga.
5: A perrear.
3: A perrear, favor. Se ha dicho.
5: A perrear, se ha dicho.
3: Son las 9:49.

¡Loco! ¡Vámonos con los Tucanes de Tijuana! ¡Llega la Chona! Son las 9:53.

¡Loco! Vámonos con los huracanes del norte. Este es el dormilón.

0: nos vamos, pero se quedan con muy buena compañía porque ya llega Constanzo Cambini con las inmortales de la Q. De aquí hasta las 11 de la mañana, no te despegues de
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1: Muy buenos días, son las 10 de la mañana con 8 minutos. Bienvenidos sean y las mariposas canta Joan Sebastián. Primavera.

0: ¡Laku! Soy Constanzo Campini de Los Ocampo y deseo para todos vida y salud. Lo demás con facilidad lo van a conseguir miércoles 19 de agosto del 2026, día de San Juan, Eudes, también de Bernardo, de Ezequiel, de Sixto y Magno. ¡Muchas felicidades! Tenemos a background al príncipe de la canción José José. Y bueno, esto me invita a recordarles a nuestros amigos amantes de la música del príncipe y de su carrera que hay una exposición dedicada justamente a José José en la Casa de Cultura de Azcapotzalco, su alcaldía, ahí en la colonia Clavería, donde habrá tours para, pues, siempre festejar la vida y obra del príncipe José José en Avenida Azcapotzalco 605, aquí en Ciudad de México. La exposición, es cierto, tenemos un poquitín más de un mes que estará abierta para el público. Con una gran colección privada de vestuarios, de discos, de premios, de fotografías, de instrumentos del príncipe José José. Y se invita para que visiten esta exposición dedicada al príncipe de martes a domingo. Ponen un horario de 10 de la mañana a 6 de la tarde. Quiero decirles que de martes a viernes la exhibición inicia a las 2 de la tarde para que ustedes vayan tomando sus providencias. La entrada es gratuita, lleven a toda la familia, explíquenle a los jovencitos quién fue José José y quién es José José. ¿Por qué? Pues su música, su voz, su estilo, esos nunca mueren y quedan como un legado para las nuevas generaciones. Y nosotros felices de poderlo homenajear todos los días en este programa Las Inmortales de la CU, donde aparece con sus grandes temas al lado de Joan Sebastián, de Juan Gabriel y Vicente Fernández. Grandes figuras que desfilan en nuestra programación. Y bueno, pues ya estamos listos para atenderles en el 55-5166-8940. Mañana en Progreso Morelos celebran a la señora Silvia Pedraza por su 65 aniversario de vida. ¡Qué bueno! Su esposo Rey Salgado, sus hijos Luis e Indira y todos sus amigos y familiares estarán en pleno festejo el día de mañana. Un saludo, amigos, en Tesoyuca, Estado de México, Carlos y Mayra. Un saludo, amigos, en Morelos, en Cuauchiles, a la familia Pérez Bárcenas, que siempre están pendientes de nosotros, al igual que la familia Jiménez Gómez, la familia Salgado Pedraza, en fin, todos, la familia Álvarez, con Yo Luis y su esposa Martita, en fin, todos ustedes, amigos, están invitados. Repórtense, pidan sus temas y con mucho gusto les vamos a complacer en este programa que ustedes hacen con sus peticiones. 55-5166-8940. De pronto así como que les cuesta trabajito arrancar. Hoy queremos enviar un saludo para Carmen Rangel desde Chimalhuacán. Saludos también para Santiago Escalona, hoy cumple 16 años. Y le vamos a poner una canción de Juan Gabriel más adelante, cómo no. Hola, ¿cómo estás? Buenos días.
1: Buenos días, habla Renato Bobby de aquí de Texcoco.
0: ¿Cómo te llamas?
1: Me llamo Renato y soy de aquí de Texcoco, el Bobby.
0: Muy bien, amigo. ¿Puedes bajarle un poquitín a tu radio para escucharte mejor? Renato en Texcoco, ¿qué canción te ponemos?
1: En las bodas que quiera, en las bodas que está, me están organizando.
0: Bueno, ¿por qué no le escucho bien, Brody? ¿Qué es lo que sucede? ¿Tú le escuchas bien? Porque lo escucho a buen volumen, pero no le entiendo. Bájale a tu radio, por favor, Renato, si eres tan amable, porque eso con el delay nos hacemos bolas.
1: Lo de la boda, quisiera decir a mi esposa que se case contigo.
0: Ajá.
1: Ella nos está escuchando, se llama Fanny. Está en tu negocio,
0: es ahí en Texcoco. Muy bien, ayúdame por favor, Brody. ¿Cómo se llama la esposa de Renato?
1: Bueno,
0: ¿Cómo se llama tu esposa, Renato? Bájale a tu radio, por favor, porque nos enredamos.
1: Ya le bajamos.
0: A ver, ¿cómo se llama tu esposa?
1: Se llama Fanny.
0: Quítale el altavoz a tu teléfono, mi niño.
1: Ahí ya le quité el altavoz.
0: Renato Texcoco. Ajá. Ok, ¿cómo se llama tu esposa?
1: Tani Escorcia.
0: ¿Tani?
1: Tani Escorcia. Ajá.
0: Eso es. ¿Y qué canción le ponemos?
1: Puedes ponerle la de Te Amo y Punto.
0: ¿Cuál?
1: La de Chayanne, la de Te Amo y Punto.
0: Te la ponemos después de este programa. Estamos en Las Inmortales de la Cuba, amigo Renato.
1: Ah, perdón.
0: En Las Inmortales, ya sabes, tenemos a...
1: Tres regalos.
0: Tres regalos con Vicente.
1: Ah, claro, sí.
0: Tres regalos con... Bueno, ok. Con mucho gusto, Renato, allá en Texcoco, te mandamos un abrazo para ti y para tu esposa. Y por supuesto... Ah, claro, vámonos con Urge. Es de Martín Urieta y canta Vicente Fernández en Las Inmortales de la Q. 10 de la mañana con 17 minutos. Gracias por estar con nosotros, amigos. A nuestra gente bonita que nos escucha en Puebla y en Tlaxcala, un abrazo, cómo no, para ti, Anto, y también para David. Escuchemos.

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1: Ya son las 10 de la mañana con 20 minutos. Nada más decídete, canta Juan Gabriel en la Q.

Lagu. Ya son las 10 de la mañana con 22 minutos. A mis amigas del Taller de las Cariñosas, un abrazo, gracias por estar con nosotros. Hoy vamos a saludar a Alberto en Tecámac. José, me basta.

0: Son viajecito rápido y regresamos con más música para ustedes desde la Ciudad de México, la proyección de los grandes temas de Las Inmortales de
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4: 3 años después de aparecer en el videoclip de Ojitos Lindos, Sansa, la perrita de Bad Bunny, es la protagonista de la portada de Dog, la sección de Vogue dedicada al mundo canino. El puertorriqueño posó con su beagle de 4 años en la sesión de fotos al estilo de La Dama y el Vagabundo. Además, reveló que su nombre completo es Sansa Martínez Belligeri, es decir, lleva su apellido y el de su pareja.
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4: Y si no sabes a qué universidad inscribirte, aquí una opción. El reggaetonero Wisin sorprendió al anunciar la creación de la Universidad del Perreo, una iniciativa que busca estudiar, preservar y difundir la historia de uno de los géneros musicales más importantes de las últimas décadas.
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4: Los integrantes del programa de YouTube Pláticas del Mal ofrecieron disculpas por los comentarios misóginos contra las jugadoras del Cruz Azul femenil, mientras que TeamMexico.mx decidió terminar su relación de patrocinio con este espacio.
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4: Barbie se une a los homenajes por el centenario del nacimiento de Marilyn Monroe con una muñeca inspirada en la actriz y su actuación en la película Los Caballeros las prefieren rubias. El diseño es una colaboración con la institución que conserva y promueve el legado de Monroe. Soy Ivette Parga Ávila.
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Continuamos, ya son las 10 de la mañana con 30 minutos. Él es Joan Sebastián y aquí en Los Inmortales de la Q, Las Inmortales de la Q, esto es El Primer Tonto

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1: Cincuenta y cinco, 51, 66, 8, 9, 40, teléfono en cabina para atenderles. Y bueno, un saludo para Javier Zamora de parte de Mari, que lo quiere mucho. Dice, buenos días Campini, todos los días un gusto y un placer acompañar nuestras mañanas con la buena música y su buena compañía auditiva. Puede complacerme con la canción de Seré, dedicada a Hugo, el conde de Pijijiapan, y a su condesa Marina. Los escuchamos en Hombreras JM, en la colonia Impulsora, en Ciudad Nezahualcóyotl. Saludos, como no, con mucho gusto. Para mi amigo Esteban García en la Magdalena Contreras, saludos también. Dice, oye, ¿me podrías poner algo de Joan Sebastián, Secreto de Amor? Que tengas un excelente día, que Dios les bendiga. Igualmente para ti, un saludo. Si me permiten, antes de ir al aire, amigos de Tehuacán, Puebla, un abrazo, una canción, Las Botas de Charro, lo estamos escuchando aquí, justamente, dicen, en el mensaje en Tehuacán, Puebla. Lo mejor, oírte muy bien, Norma Garay. Ok, Normita, te mando un abrazo y un beso. Gracias por estar con nosotros el día de hoy. Hola, buenos días. Bueno. Sí, ¿tenemos alguien? No, se nos cortó la comunicación. Bueno, marquen 55-51-66-8940. Hoy queremos enviar un saludo para Roberto Adán. Hoy es su cumpleaños, cumple 29 años de vida. Nos están escuchando en Los Olivos Tláhuac, la familia Moreno Tomás. Gracias, bonito día. A todos ustedes, amigos, claro, la invitación para que sigan muy pendientes de este programa todos los días de 10 a 11 de la mañana, todos los días del año, ¿eh? Estamos aquí en la Q940, saludando a todos los amigos a todo lo largo y ancho de la hermosa República Mexicana y más allá, vía internet en todo el mundo. Así que, mis queridos amigos, ustedes aprovechen, ingresen sus telefonemas 55-51-66-8940. Ahí está la oportunidad. Y bueno, de todas maneras, ustedes saben que aquí, al estar pendientes de sus telefonemas, les atendemos con gusto y también les complacemos. Hola, buenos días.
2: ¿Qué tal, Campín? Buenos días.
1: ¿Quién habla?
2: Aquí Alex de Xochimilco.
1: ¿Qué pasó, Alex? ¿Cómo estás?
2: Bien, aquí me acuerdo de... No, ya te escucho desde que estabas en otra habitación hace años atrás, pero todavía te sigo aquí.
1: Muy bien, ¿te refieres sí a Radio Variedades?
2: Sí, ¿te acuerdas con el programa de que eran de los concursos para quitar kilos de huevo?
1: Ah, sí. La gallina de los huevos de oro.
2: Ajá, me acuerdo del compañero Raúl Ríos Olvera, Enrique Eso Cuevas... Es. Miguel Ángel Castillo, no, yo creo que sí.
1: Jaime Kurt, Miguel Ángel sí. Castillo Hernández.
2: Así es.
1: Los Contreras Alvidres.
2: Programas como Las gente, Grandes Noches.
1: Gente muy importante, Heriberto Vázquez Muñoz. Mucha gente sí que pasó por los micrófonos de Radio Variedades.
2: Pero como
1: los recordamos como Campini, con muchísimo cariño a todos.
2: Así es. Amigo, una canción, por favor.
1: Sí, Alex, ¿cuál te gustaría?
2: Con Vicente Fernández, Me Caso el Sábado.
1: Eso, con mucho gusto. ¿Y para quién va a ser?
2: Pues para mi mamá que está escuchando, es Antonieta Martínez Pérez.
1: Antonieta Martínez Pérez. Ajá. Muy bien. ¿Nos escucha en Xochimilco también?
2: Aquí estamos en casita, escuchándolos diariamente también.
1: Con un cafecito sería completo el tinglado, ¿no?
2: Así es, pero ahora es que sí, como dicen vulgarmente, sin piquete, nada más saborear el puro café.
1: Eso es, mi querido Alex. Te mando un abrazo a ti, a tu mami, la señora Antonieta Martínez Pérez, y por supuesto tu canción en este momento con Vicente Fernández, ¿de acuerdo?
2: Muy amable, y un abrazo para todo el equipo.
1: Muchas gracias. Sí, gracias. Se llama así como inicia. Suéltala, Brody.
3: Me caso el sábado.
1: Eso.
3: Perdóname.

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1: Faltan 19 para las 11. Se llama Caray y canta Juan Gabriel.

0: La go! Faltan 15 minutos para las 11 de la mañana, 15 y las 11 de la mañana. Rey David, Neri Rivera, saludos. Las cariñosas. Oigan, soy Campini de campo, no Camini de camino. ¿De acuerdo? Me dan unas confundidas. José, pero mi chiste tuyo.
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1: En 11 minutos serán las 11 de la mañana, recta final de Las Inmortales de la Q, Lobo Domesticado, Joan Sebastián.

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1: Es de Claude François este hermoso tema. Es una historia bellísima y creo que ahí en el otoño o invierno de nuestras vidas nos hace reflexionar. A mi manera, canta Vicente Fernández.

original de Claude François, pero bueno, ya la traducción en inglés y el tema que acabamos de escuchar, original de Paul Anka, el canadiense, y se popularizó mundialmente en la voz de Frank Sinatra. A mi manera, la voz de Vicente Fernández a través de Las Inmortales de la Q.

0: Amigos, amigos, amigos, amigos, ya nos vamos. Gracias por haber estado con nosotros el día de hoy en Las Inmortales de la CUM. Mañana en punto de las 10, mediante Dios, aquí nos escuchamos. Petu, la tía Petu, un saludo. Y los dejamos con la agradable compañía de Martín Campos, el Brody, en la música de tu tiempo, desde las 11 hasta la 1 de la tarde. No se lo vayan a perder, ¿eh? No se lo vayan a perder. Yo soy Constanzo Campini de Los Ocampo y deseo para todos vida y salud. Lo demás con facilidad lo van a conseguir. La diversión continúa en esta su estación favorita.
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3: 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Hoy no más, hoy no más. Son los Temerarios, Botella.

Mis brodies, muy buenos días. 11 de la mañana con 7 minutos. A nombre de Roxana Soler, la ardilla, la que te hace las cosquillas, este servidor Martín Campos, el Brody, te da la bienvenida a la música de tu tiempo. ¿Cómo estás? Es miércoles, estamos ya a mitad de la semana, muchos ya finalizando vacaciones, muchos otros, bueno, pues no han dejado de chambear, otros más ahí en su casa muy plácidamente, disfrutando de buena música, la música de la Q. Queremos saludarte, queremos acompañarte en esta mañana. Abrimos nuestra línea telefónica 55-5166-8940. También nuestro número de WhatsApp es el mismo 55-5166-8940. Es nuestro número de WhatsApp y nuestra línea telefónica. Vamos a tener para todos ustedes en esta mañana, aparte de saludos, aparte de complacencias, bueno, pues vamos a tener para todos y cada uno de ustedes la cocina de la Q para que nos cuentes qué vas a hacer de comer más adelante. Vamos a tener información bien importante, los tips del Brody. También vamos a tener 3 de 3. Tú vas a elegir qué artista vamos a escuchar y vamos a escuchar 3 rolitas seguiditas de ese artista. Vamos a tener el Bandas contra Bandidos. Bueno, vamos a tener también la joyita musical. Y bueno, pues muchas cosas más. Así que no te lo puedes perder. Nosotros seguimos y vamos a ponerle ritmo, ritmo, ritmo y sabor. En esta mañana, esto es el premio mayor.

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1: Esto es Entre Tú y Yo, es el grupo Brindis, ya las 11:13. Saludos a nuestra amiga Ara, ya comunicándose con nosotros. Pónganos de parte de quién sus saludos, para que podamos saludarlos en esta mañana.

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1: Mandamos saludos a nuestros amigos de Chimalhuacán, a nuestra amiga Carmen Rangel, a Miriam y Nicolás de Romero. Muy buenos días. Les mandamos un abrazo. Gracias por estar aquí en la Q.

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1: Ahorita les vamos a dar un tip de cómo eliminar las hormigas en casa. Ahorita les vamos a decir cómo ahuyentarlas y evitar que regresen. Son las 11 con 20.

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1: Ya a las 11 de la mañana con 25 minutos, 11 con 25. Tengo varios saludos pendientes. Saludos a Domingo Gómez de los famosísimos Pesolocos de Ciudad Lago, de parte de la familia Sánchez. Saludos, dice, para mi amorcito Rey David, Neri Rivera, de parte de Verónica Zamora Suárez. Buen día, Brody. ¿Me puedes poner la melodía de Regresa de los Bibis para la familia Vargas en Ciudad Neza, que siempre nos están escuchando? María Vargas, muchas gracias. También por acá dice, ¿me puedes poner la canción de La Mujer de los Dos de los Temerarios para mi amigo El Trompas de la Venustiano y El Megamente? ¿Me podías poner la canción de Los Rehenes, Adiós Que Te Vaya Bien? Saludos para el Rey de los Tlacoyos Azules, que están muy ricos y aquí los esperamos. ¿Pero dónde? ¿Dónde? ¿Y de parte de quién? También díganos, pues, para saber. Imagínese usted, ya se nos antojaron ahorita esos tlacoyitos, pero ¿a dónde vamos a llegar? Les decía que les iba a platicar un remedio infalible para ahuyentar las hormigas y evitar que regresen. Hay algunas personas que pues padecen de esta plaga, y para evitar que estos insectos invadan nuestra vivienda, bueno, pues aquí les tengo un remedio. Así que ponga mucha atención. Las hormigas cumplen con una función clave para el mundo, como dispersar semillas, descomponer materia orgánica, airear el suelo y además de controlar poblaciones de otros organismos. Pero pues hay veces que en la casa pues empiezan a ser un problema. Entonces, ¿cuál es la solución? Más allá de aplicar algún químico o repelente, es importante tomar medidas preventivas y de higiene en el hogar. Es fundamental considerar las siguientes acciones. Uno, eliminar las boronas o restos de comida. O sea, tener siempre limpio, porque si no, pues van a regresar. Estos animales suelen buscar fuentes de agua especial.

0: que pueden estar entrando por pequeñas grietas, ventanas, puertas. Y una vez localizado el punto de entrada, donde se concentra la colonia, hay que limpiar la zona eliminando las condiciones que las atraen. Después hay que sellar las grietas o espacios por donde puedan volver a ingresar para evitar que el problema continúe. Y bueno, pues un remedio puede ser el vinagre mezclado con agua. Para este remedio será necesario mezclar partes iguales de vinagre blanco y agua en un recipiente o en un atomizador. Rociar la solución en las zonas donde hayas observado las hormigas, especialmente sobre sus caminos o posibles puntos de entrada, y evitar aplicarla sobre superficies delicadas. El olor intenso del vinagre puede alterar los rastros de feromonas que utilizan para orientarse y seguir determinadas rutas. Entonces, con eso las va a ahuyentar y también va a evitar que regresen las hormigas. A ver, tengo llamadas por acá, a ver quién anda. Esta tarde, esta mañana más bien. Hola, la Q, buenos días.
1: ¿Podría complacer con una canción?
0: Sí, ¿quién habla?
1: José Reyes, a sus órdenes, del estado de Naucalpan de Juárez.
0: Eso es todo, don José. ¿Usted qué anda haciendo en esta mañana?
1: Pues ahorita andamos relajados como el mango.
0: Ah, muy bien, muy bien. Eso me da gusto, escuchando la Q.
1: Exacto, no, muy buena estación.
0: ¿Y qué canción es la que quiere escuchar usted?
1: Quisiera ver si me puede poner una de Los Temerarios, que se llama La Mujer de los Dos.
0: La Mujer de los Dos, ahorita la buscamos y se la ponemos, ¿va?
1: Eso, muchísimas gracias, qué amable.
0: Cuídese mucho, bonito día. Pues vámonos. Igualmente, vámonos a una pequeña pausa y ahorita regresamos. Así que no le cambie, ya son las 11 de la mañana. Con 30 minutos, vayan preparando su platillo para que nos compartan qué van a hacer de comer el día de hoy. Ya viene la cocina de la Q. Todos vamos a entrar en un momento más a la cocina de la Q.
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0: Es la Mujer de los Dos, son Los Temerarios, ya a las 11:32.

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1: Ya viene la cocina de la Q. Márcanos para que nos compartas qué vas a hacer de comer el día de hoy. Entre todos vamos a darnos ideas para ver qué vamos a cocinar el día de hoy.

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1: Saludos a Violeta Sofía por haber ganado el segundo lugar de aprovechamiento escolar, a su abuelita Manuelita y a su tío Panchito, que el viernes estará celebrando su cumpleaños. Muchas felicidades. Ya llegó la cocina de la Q. Te invitamos para que nos marques al 55-5166-8940 y nos digas qué es lo que vas a hacer de comer el día de hoy. Es para darnos ideas de qué vamos a preparar el día de hoy. Ya llega, ya es miércoles, y el miércoles ya luego ya se empiezan a complicar las ideas. ¿Qué hago? ¿Qué hago de comer el día de hoy? Ya no sé ni qué hacerles de comer. Acá nos dicen, desde Nicolás Romero, dice: a la hora de la comida voy a hacer unas pechugas empanizadas con ensalada, una sopita de verduras y un guacamole. Vean nada más, qué rico. También por acá dice: ¿qué tal, Brody? Muy buenos días, yo te presumo que el día de hoy no voy a hacer de comer. Vamos a ir por unos pollitos rostizados porque se me acabó el gas. Dice: ya al ratito me compro un guacamole y unas tortillas recién saliditas del molino. ¡Vámonos! ¡Qué rico! También por acá nos escriben, dice: ¿qué tal, Brody? Buenas tardes. Yo quiero participar en la cocina de la Q. Y quiero compartirles que el día de hoy voy a hacer un caldito de albóndigas. Me gusta agregarle un poco de verdurita. Le pongo papa, zanahoria y chícharo picaditos. Y en medio de la albóndiga me gusta ponerle huevito cocido. Espero que a ustedes también se les antoje. Vamos a hacer una agüita fresca de horchata. ¡Ah! Una agüita fresca de horchata. Ahorita con estos calorones que están haciendo. Abrimos la línea telefónica también para acá recibir sus llamadas y que tú nos cuentes qué es lo que vas a preparar de comer el día de hoy, para ver si nos animamos y nos vamos a echar un taquito allá hasta tu casa. Pero antes, acá tengo otro mensaje que me está llegando y dice: ¿qué onda, Brody? Muy buenos días. Dice: a nosotros se nos antojó el día de hoy hacer de comer un omelette. Va a ser un omelette de salchicha y va a estar relleno de quesito manchego y con su salsita roja. ¡Ay, qué rico! Lo vamos a acompañar con un espagueti rojo. Eso fue antojo de mi niña. Como ya la va a regresar a la escuela, quiero consentirla los últimos días. Y de tomar, hoy nos vamos a permitir echar un vaso de refresco. ¡Vámonos! A ver quién anda de este lado. Hola, la Q. Buenos días todavía.
2: Buen día.
1: Hola, ¿quién habla?
2: Soy Lolita.
1: ¿Cómo estás, Lolita?
2: Bien, gracias. ¿Y tú?
1: Qué gusto saludarte. Pues aquí, mira, ya se me hizo agua a la boca de estar escuchando tanto platillo rico.
2: Ay, a mí también, porque no he almorzado, nada más desayuné.
1: Oh, bueno, pero cuéntanos qué vas a hacer de comer el día de hoy, Lolita.
2: Ay, mira, hoy voy a hacer un mole de olla.
1: ¿Un mole de olla? Ay, casual.
2: Exactamente.
1: Qué rico, qué rico. ¿Y con qué lo vas a acompañar?
2: Mira, lo voy a acompañar con un arrocito.
1: Ajá.
2: Y con un agua de papaya con avena.
1: ¡Ay! Papaya con avena. Oye, suena muy digestivo y muy rico.
2: ¿No la has tomado?
1: No la he tomado.
2: Pruébala y está deliciosa.
1: A ver, ya se me antojó, ¿eh? Ya me entró la curiosidad.
2: Ay, pues acá te espero con todo el gusto del mundo para que te tomes un vaso y te comas un rico y delicioso mole de olla.
1: ¡Órale! Papaya con avena, dices, ¿verdad?
2: Sí, papaya con avena.
1: A ver, cuéntanos, ¿cómo la preparas para tener la receta?
2: Ah, pues mira, pelas la papaya, la pones en la licuadora y también no me gusta colarla.
1: Ajá.
2: Pero pues si no muele bien, pues la tienes que colar.
1: Ajá.
2: Y ya después, yo también lavo la avena. No okay. La pongo así directa, sino la lavo.
1: Ok.
2: Y ya la lavo y la muelo igual en la licuadora y ya se la integro con la mezcla de la papaya.
1: Uh-huh.
2: La endulzas, le pones hielo y ya está.
1: Y la mueles con la misma papaya y agüita.
2: Con agua, exactamente.
1: Okay.
2: Y ya la mezclas los dos ingredientes.
1: ¡Qué rico! ¡Qué rico! Oye, preciosa. No,
2: está deliciosa, ¿eh?
1: No, suena muy deliciosa. ¿En dónde nos estás escuchando, Lolita?
2: En Chalco.
1: En Chalco, hasta allá, hasta Chalco, te mandamos un abrazote.
2: Igualmente, Martín.
1: Preciosa, ¿quieres escuchar alguna canción?
2: Ay, claro que sí.
1: A ver, ¿cuál quieres
2: escuchar? Mira, la de la Santanera, Dios sí perdona, el tiempo no.
1: Dios sí perdone y el tiempo no. Va que va, ahorita te la vamos a poner dedicada. ¿Para quién?
2: Para mí.
1: Órale, te la ponemos con todo gusto, Lolita. Cuídate mucho.
2: Muchas gracias, Martín.
1: Maravilloso día.
2: Igualmente, bendiciones.
1: Hasta luego. A ver, tengo otra llamada por acá. Hola, la Q, buenas tardes.
3: Santos y buenos días, tenga, Martín, me voy.
1: ¿Qué onda? ¿Cómo estamos?
3: Estaba hablando de Veracruz, compadre.
1: De Veracruz.
3: Te mando a saludar todas las jarochas.
1: Vámonos, vámonos.
3: Dicen que quieren contigo, viejo.
1: A ver, ¿cuándo vamos a visitar a las jarochas?
3: Pues nomás que tú digas, viejo.
1: Ya dijo, ya dijo.
3: Oye, tengo otro lugar para comer bien chido allá en Tampico, Madero.
1: ¿Sí?
3: Hay un lugar, investiga, que se llama Quilandán y cruzas el río Pánuco. Ajá. Las cruce en unas lanchas y es un lugar así, una palapa muy fregona y muy bonita, y tienen una tinaja como de 5 metros de largo. Mira. Con puras chelas elodias.
1: Hoy.
3: Y aparte un horno para hacer cualquier tipo de pescado.
1: Hoy no
3: y
1: más.
3: A flor del mar llegan y les dejan toda la mercancía.
1: Órale.
3: Y comes.
1: No, pues sí, ya se antojó, ya se antojó. Pues habrá que ir allá a Tampico a probar, a ver qué tal. Pues muchas gracias, por la recomendación. Dice por acá, Roxy, dice, oye, haré de comer manitas capeadas en chile verde con un arroz rojo y su agüita de limón, pepino y chía. También por acá nos dicen, buenos días desde el estado de Veracruz. Nosotros hoy vamos a comer un caldito de res. Lo que pasa es que hoy es tianguis aquí en el pueblo y es el único día que venden carne fresca. No, pues sí, hay que aprovechar un caldito de res. Pues vámonos con más música. Llega la Sonora Santanera. Dios sí perdona, el tiempo no. Son las 11:51.

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0: Vamos a una pausa, pero enseguida regresamos. Tenemos todavía más música. Vienen las bandas contra bandidos. Vienen 3 de 3. Bueno, vienen muchas cosas aquí en
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1: Y vienen las 3 de 3. Vamos a elegir un artista y tú vas a elegir la primer canción. Vamos a poner 3 rolitas de un mismo artista, así que comunícate 55 51 668 940. Son las 12 con 7.

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1: Y bueno, ya son las 12 con 11 y lo prometido es deuda. Tenemos las 3 de 3. Vamos a abrir la línea telefónica para que tú te comuniques a continuación al 55-5166-8940. Tú vas a proponer de qué artista. Vamos a escuchar tres rolitas y tú vas a elegir la primer canción de ese artista. Van a ser tres rolitas seguidas de ese artista. Así que vamos a dar tiempo para que se comunique la familia de la Q al 55-51-66-8940. Por lo pronto, aprovecho para mandar saludos para el amigo Esteban de la Magdalena Contreras. Muchas gracias, mi queridísimo Esteban. Saludos hasta Cuautitlán Izcalli, para Andy Chico, que también pues siempre está presente, siempre está acá con nosotros, acompañándonos. También mandamos saludos para nuestros amigos de la colonia Vergel de Guadalupe, que ya están en estos momentos en compañía allá en Ciudad Neza. Muchas, muchas gracias. Entonces, abrimos la línea telefónica y vamos a ver quién anda por acá en esta tarde, ya 12 con 12, para que nos digan de qué artista vamos a escuchar tres canciones. Hola, la Q. Buenas tardes, ya son buenas tardes. Hola, hola. No se oye. Hola, la Q, buenas tardes.
2: Hola, buenas tardes. Está Raúl aquí de Neta.
1: Hola, hola, la Q, buenas tardes. Espéreme tantito porque nos está oyendo. Ahí estamos, ya creo, las líneas. Hola, la
2: buenas
1: Q.
2: Buenas tardes.
1: Sí, ¿quién habla?
2: Aquí Luis de Catepec, Brody.
1: ¿Quién, perdón?
2: Luis de Catepec.
1: ¿Cómo estás, miquísimo Luis?
2: Como siempre, oyéndote y aquí la chamba.
1: Oye, pues ahora te toca elegir uno de nuestros artistas de la programación para escuchar tres rolas seguidas de ese artista. Y tú vas a escoger la primera. ¿A quién escoges?
2: Pues serían los Tigres del Norte.
1: Los Tigres del Norte, ¿con qué canción quieres que arranquemos?
2: Pues con la Mesa del Rincón.
1: La Mesa del Rincón, ¿dedicada para quién?
2: Pues para todos los amigos de aquí de la Q.
1: ¡Órale, va! Pues van a ser tres de los Tigres del Norte. Hasta allá, hasta Catepec. Te mandamos un abrazo.
2: Igualmente, Brody.
1: Que tengas bonito día. ¡Vámonos con las tres de los Tigres del Norte!

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1: En las 3 de los Tigres del Norte llega Ya Te Velé. Ya son las

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1: Y para finalizar, las tres de los Tigres del Norte llegan y parientes somos. ¡Vámonos! Ya son las 12.20. ¡Súbale a su radio!

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1: Y ahora vámonos con Capaz de la Sierra. Esto es Mi Credo. Ve preparando ya tus canciones porque ya vienen bandas contra bandidos. Una norteña contra una de banda. Vamos a poner a competir a continuación.

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1: 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Oigan, vamos a ir a una pausa. Pero enseguida regresamos. Esperamos tus mensajes para que te registres. Y de regreso vienen las bandas contra bandidos. Ve pensando qué rolita de banda o qué rolita norteña vas a poner a competir a continuación aquí en...
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7: Llega el conjunto Primavera.
8: Esto es Perdóname, mi amor. Ahí vienen las bandas contra bandidos.

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1: Y terminando esta, nos vamos con las bandas contra bandidos. Empieza a proponer tus canciones al 55 51 66 89 40.

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1: Llegan las bandas contra bandidos. Ya son las 12:37. Una canción de banda contra una norteña. Se van a enfrentar a continuación. Elige una de banda, elige una norteña. Nos vamos a poner a competir y la primera que tenga 3 votos será la ganadora. Antes de irme a la línea telefónica, dice por favor, la gran señora, saludos para mi esposa Guillermina Martínez de Tomás Barrón en Ciudad Neza. Muchas gracias. También a quienes están registrando para la promoción, aquí es de la original Band de Limón. Muchas gracias y les deseamos mucha suerte. Vamos a ver quién anda en la línea telefónica para proponer ya sea una de banda o una norteña, bandas contra bandidos. Hola, la Q, buenas tardes. Bueno, no quiso hablar. Vamos a la otra línea, a ver quién anda de este lado. 55-51-66-8940. Hola, la Q, buenas tardes.
2: Buenas tardes.
1: Luego uno se queda con la mañana. Hola, la Q, buenas tardes.
3: Hola, buenas tardes.
1: Hola, ¿quién habla?
3: Habla el rey de los tlacoyos azules.
1: El rey de los tlacoyos azules. ¿Cómo se llama?
3: Ya hace rato le mandé un mensajito, pero... le agradezco que me lo echó al aire y pues aquí escuchando la Q940 a todo volumen.
1: ¿Dónde están los tlacoyos azules?
3: Estamos aquí en Cuanalá.
1: ¡Oh, qué rico! ¿Cuál es la
3: El día que gusten, ¿eh? El día que gusten para que vengan a probarlos, a echarse un tlacoyito.
1: ¿Qué días está usted ahí?
3: Estamos todos los días aquí, haciendo unos ricos tlacoyos azules de frijol, chicharrón, requesón, garbanzo.
1: ¡Ah, mire nada más! ¡Qué rico! ¡Qué rico! Oiga, pues sí, ahí luego vamos a echarnos una vueltecita. ¿Cuál es el que más se vende?
3: Pues lo tradicional, ya sabe que es el de frijol.
1: Ah, muy bien. Claro,
3: todos están buenos.
1: Oiga, ¿y qué canción es la que va a poner a competir a continuación? ¿Una de banda o una norteña?
3: Pues la de Lenin Ramírez.
1: ¿Y cuál de Lenin Ramírez?
3: La de... No acuerdo ahorita cómo se llama, ya se me olvidó.
1: Los nervios, los nervios. Pero va, ahorita ponemos algo de Lenin Ramírez y vamos a ir a echarnos tlacoyitos allá, ¿eh?
3: Sí, pero el día que gusten, aquí estamos para servirles, escuchando aquí la 940 con esa buena vibra que ustedes transmiten desde acá.
1: Un abrazote hasta allá, muchas gracias por estarnos acompañando. ¡Hola, la Q! Buenas tardes.
4: Hola, buenas tardes.
1: Hola, ¿quién habla?
4: Alberto García.
1: ¿De dónde nos marcas, Alberto?
4: De Catepec.
1: ¿Y con qué canción vas a participar? ¿Una de banda o una norteña?
4: Ramón Ayala, al otro lado del portón.
1: Del otro lado del portón. ¿Dedicada para quién?
4: Para escucharla, nomás.
1: Ok, del portón. Va. Entonces tú participas con Ramón Ayala, es la norteña. Vámonos en estos momentos a escuchar... lado del portón. ¡Échele, don Ramón! Del otro lado del portón. Y esta canción se va a enfrentar contra una de banda. Vamos a ver quién anda por acá. ¡Hola, la Q! ¡Buenas tardes!
5: ¡Buenas tardes!
1: ¡Hola, hola, la Q! ¡Buenas tardes!
5: ¡Hola, buenas tardes!
1: ¿Sí, quién habla?
5: Hola, Ricardo, de aquí de Milpalta.
1: Ricardo, una de banda para hacerle frente a don Ramón Ayala.
5: Reencuentro de Pequeño Musical.
1: ¡Vámonos! ¿Dedicada para quién?
5: Para mi ex.
1: Para tu ex, ¿cómo se llama?
5: Se llama Teresita.
1: Para Teresita, si nos está escuchando. Esto es el reencuentro.
6: Por ti.
1: Ahora sí, a votar, 55-51-66-8940. Banda, pequeños, contra Ramón Ayala. Hola, la Q, buenas tardes.
7: Buenas tardes, Brody.
1: Sí, ¿quién habla?
7: Huicho.
1: ¿Por cuál votas, mi Huicho?
7: Por la de Ya se me olvidó, digo, la de Pequeños Musical.
1: Pequeños, ya estás, primer voto para Pequeños. Hola, la Q, buenas tardes, 55-51-66-8940. Hola, la Q, buenas tardes.
8: Hola, buenas tardes, por Ramón Ayala.
1: ¡1-1! Ramón Ayala del otro lado del portón contra Reencuentro. Hola, la Q, buenas tardes.
2: Hola, buenas tardes. Voto por el Reencuentro, por favor.
1: 2-1, gracias. Hola, la Q, buenas tardes. Bueno, bueno.
8: Hola, ¿qué tal? Buenas tardes.
1: ¿Por cuál vota?
8: Por la de Banda Pequeños.
1: ¡Ya ganó! ¿La quieres dedicar?
8: Bueno, no la escuché bien cuál es la canción, pero pues, si está bonita se la dedico a mi esposa, que ella está escuchando otra, la Q.
1: Reencuentro, te la dejamos con cariño.
8: Ah, bueno, sí, se la dedico a ella.
1: Cuídate mucho. Cuídate mucho, hermano.
8: Igualmente, vale, gracias.
1: Ganaron las bandas.

0: Vamos a una pausa, pero ahorita regresamos enseguida. Y ahí viene el Baby Mix. Yo soy Martín Campos, el Brody. Y vamos a seguir con muy buena música aquí en la Q. Mañana nos escuchamos bien tempranito en A Toda M. Aquí en
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3: Bienvenidos a Caminos de Fe. Les habla tu amiga servidora de siempre, la sacerdotisa Merly. Hoy traigo un tema maravilloso, un tema de ayuda espiritual, de luz, de fe y de sanación para tu vida. Hermano, hermana que me escuchas, te hago una pregunta. ¿Sientes que por más que trabajas, el dinero se te va como agua entre los dedos? No es tu culpa. No es que no sepas administrar tu dinero. Muchas veces hay energías negativas, trabajos negros, que se pegan en tu bolsillo, donde guardas tu dinero, en tu bolsa, en tu billetera, y no deja que la abundancia se quede en tu hogar, en tu casa o contigo. La Biblia nos dice en Filipenses 4:14, mi Dios, pues, suplicará todo lo que os falta conforme a sus riquezas en gloria en Cristo Jesús. Y hoy vengo a decirte que hay solución, que hay limpieza, que hay manera de cortar ese hilo invisible que te drena la prosperidad. Quédate conmigo en estos minutos, porque hoy vamos a hablar de cómo romper la pobreza, esos daños que les hacen, esa mala suerte con el dinero, para que puedan salir adelante. Hoy vas a conocer cómo romper esa pobreza que alguien más sembró en tu camino. Así que, por favor, presten mucha atención. 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Así que todos juntos escuchemos una experiencia vivida. ¿Con quién tenemos el gusto?
4: Ana María.
3: Ana María, pláceme saludarte. Esa voz muy conocida para mí. Cuéntame, Ana María, ¿cómo estás? ¿Cómo has estado?
4: Bien, bien.
3: Qué bueno, Ana María.
4: Quisiera darle un pequeño testimonio, ya que ya fui, usted me atendió y todo.
3: Ana María, yo conozco tu caso porque realmente te he atendido y siempre lo he hecho con mucho amor, conozco tu caso, pero me gustaría de corazón que le contaras a las personas cómo has estado, o sea, cómo estabas antes de conocernos, antes de llegar a nuestro templo, de adquirir el bioenergético astral, antes de llegar a con nosotros, y cómo te encuentras en este momento.
4: Ay, bastante bien, muy tranquila. Bueno, le voy a repetir lo que ya usted sabe, pero para que lo oiga en el radio. Mire, yo fui con usted porque yo tengo mi negocio de tapicería. Tenía tres trabajadores. Y todo estaba muy bien, hasta que no sé qué pasó. Me fui para abajo, me empecé a enfermar. Ya no tenía ganas de nada, llegaba al negocio y me daba mucho sueño, me sentía mal. Pero para esto es que mi hijo tenía una novia, terminó con la novia, ella no quería que la dejara, bueno, y le dijo que se las iba a pagar, pues algo me echó en mi negocio, porque le digo, mi tapicería estaba muy bien, tenía mis trabajadores. Tuve que despedir a los trabajos, nomás tengo un solo trabajador porque no rendía ya. Todo, no había clientes, no había nada. Y mi hijo también como que también se empezó a enfermar. Le digo, ¿qué tienes, hijo? Nada, está en la universidad. Nada, mamá, nomás me siento muy cansada. Te voy a poner unas vitaminas. No, nada. Y fuimos con usted y obtuvimos el bioenergético astral. Ay, mire, desde que entré a su templo, sacerdotisa Merle, ay, fue una tranquilidad, una paz. Hasta ahorita todo va bien. Ya volví a retomar a mis trabajadores, porque ellos no tienen la culpa. Los señores me decían, no se preocupe, luego nos pagan, no, si usted tiene que llevar el pan a su casa, ¿cómo nomás así? Dice, no, pero usted se va a levantar. Ellos me echan tantas porras y fui con ustedes y obtuve uno para bioenergético astral, uno para mi negocio, uno para mi casa, uno para mi hijo y uno que porto yo. Bendiciones les doy, profesora, porque ha sido maravillosa la vuelta que ya le dimos.
3: Qué bueno, hija linda. Qué bueno cuando una persona logra salir adelante, logra vencer la maldad y obviamente pues se sale de ese acto de ira, rencor, venganza, porque hay personas que no aceptan un no por respuesta, hay personas que realmente pues toman siempre represalias negativas.
4: Exactamente.
3: Como hacia alguien, como si le debiera algo, si lo viera mal, pues sería el principio de su felicidad.
4: Sí. No, mire, mi hijo ya está muy contento. Ya le digo, ¿cómo estás, hijo? Dice, muy bien, mamá. Gracias. Gracias a ti y al bioenergético que me regalaste y lo estoy portando. Digo, no te lo quites para nada, hijo. Así, no. Esto es una salvación para mí. Ya me sentía muy mal.
3: Qué bueno, hija linda. A mí me alegra enormemente escuchar tus palabras porque querer es poder, siempre lo hemos dicho. Cuando una persona quiere salir adelante, pues lo logra. Hay que tocar puertas, hay que tocar ventanas, hay que abrir esa posibilidad maravillosa de tener la opción, esta opción de adquirir una ayuda en nuestro camino. Muchas veces necesitamos una ayuda, aunque el ser humano siempre necesita una ayuda. Cuando nace, pues necesita la ayuda de sus padres porque es el único que no puede valerse por sí mismo. Necesita que le den de comer, que le ayuden, que lo bañen, que lo cambien, que lo ayuden a crecer.
4: Sí.
3: El ser humano es así, necesita de la ayuda de los otros, en primera instancia de los padres. Pero en el transcurrir de toda nuestra vida, siempre necesitamos la ayuda de otros. Para comer necesitamos del que siembra el campo, ¿no es cierto? Para salir adelante necesitamos de una buena energía. Y si alguien por algún motivo nos daña nuestra suerte, pues necesitamos de un elemento que nos ayude a recuperar la suerte. Eso es el bioenergético astral. Esas palabras maravillosas que acabas de decir, no para mí, para el bioenergético astral, pues obviamente es algo que ayuda a los que nos escuchan.
4: Gracias, Merle, porque es una gran grandeza, una ayuda que nos dan. Y yo les diría a sus oyentes, no lo dudes, vaya con la profesora, solo la sacerdotisa Merle, porque son una maravilla. Vayan a pórtense en bioenergético astral. Es, no sé, una tranquilidad que nos da, una paz, una sensación de, no sé.
3: Qué bueno, hija
4: todo,
3: linda.
4: Todo nos apacigua, nos da mucha tranquilidad. No sé ni cómo expresárselo, profesora.
3: Qué bueno, hija linda, eso me encanta escuchar sus palabras maravillosas y recuerda que nuestro templo, nuestro hogar, nuestra casa estará siempre para servirte, pero siempre. Te mando un abrazo, hija. Te mando un abrazo, te doy las gracias por estas palabras, no para mí, vuelvo y repito, para el bioenergético astral, que realmente es una ayuda en el camino de todos nuestros hermanos mexicanos. Te mando un abrazote y te recuerdo que mi templo está para servirte.
4: Gracias, hermanos, hermanos.
3: Que Dios te bendiga, hija linda.
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3: Y como escuchaste, mi gente, esto no solo son palabras, son vidas transformadas. Tú también puedes ser la siguiente historia de éxito. Tú también puedes salir adelante. Tú también puedes tener progreso, prosperidad. Tú también puedes hacer que el dinero te rinda, que puedas recuperar a tu pareja, que puedas tener suerte, progreso y prosperidad y también recuperar tu propia vida, tu propia salud. ¿Cuántas son las personas que se la pasan de médico en médico? ¿Cuántas son las personas que están tome y tome medicamentos y cada día están más mal que el día anterior? Y si hoy sientes que este mensaje es para ti, no lo dejes pasar. Lo que tú necesitas no es más paciencia, es acción espiritual real. El bioenergético astral, ritualizado y consagrado especialmente a tu nombre, con toda la fuerza para cortar esa energía que te tiene atado, que tiene atado tu dinero o tiene atada esa suerte para tu dinero y que por eso el dinero no te rinde y así como lo agarras por una mano se va por la otra, pues lo puedes recibir hoy mismo en nuestro templo. 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Sigue decidiendo por ti, sigue decidiendo por salir adelante. Di yo quiero, yo puedo, yo lo voy a lograr y voy a vencer todo tipo de daño, envidia o maldad. ¿Quién te ha hablado el día de hoy? 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
5: Hola, hola, ¿cómo están? Es la 1:02 y estamos comenzando con Cucu de Cumbia. Pidan sus complacencias al 55 51 668 940. Iniciamos pura cumbia.

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1: Una con nueve, aquí está Grupo Saya para ti, con mucho cariño para Andy Chico, hasta Jutitlán Izcalli. Les mandamos un fuerte abrazo y si ustedes quieren una canción, mándenme un mensajito, 55-51-668-940, o márqueme aquí a la cabina y se las ponemos. 1-10 ya.

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1: Con Q de cumbia. Saluditos para Mariana de Valle de Chalco. Es la 1:13 y quieren una rolita, manden mensajito 55 51 668 940. Estamos con Q de cumbia. Pídanlas y bailenlas, gócenlas.

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1: ¡Cumbia! Oigan, ¿quieren una canción? Mándenme una nota de voz al 55-51-668-940 y les pongo la canción que diga es su nota de voz. Si quieren una rola a través de audios o llamaditas, ¡saludos hasta Puebla!

0: ¡Cumbia! Vamos a escuchar un audio por acá de este lado para ver qué canción quieren. Hola, hola, la
1: Hola, hola, buenas tardes.
0: Buenas tardes.
1: Si me pudieran poner la monjita voladora, por
0: ay,
1: favor.
0: Mamá.
1: Por aquí Rodrigo Calderón, su amigo y servidor.
0: Rodrigo.
1: En Iztapalapa.
0: Iztapalapa.
1: Un abrazo.
0: Bella. Abracitos hasta Iztapalapa. Va a sonar esta canción para que saquen los prohibidos. Y si ustedes quieren una rolita, mándenme una nota de voz. 55-51-668-940. Y les ponemos su cumbia.
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1: Saluditos hasta Poza Rica, que nos escuchan desde allá a través de internet. Y espero que toda la gente que se reporte, que nos esté escuchando vía internet y nos cuente qué usa la página de la Q, o qué rollo, cuéntenoslo todo. Es la 1:28.

0: ¿Cómo están? ¿Cómo están? Bonito miércoles, ombliguito de semana. ¿Qué tal? ¿Qué cuentan? Oigan, ayer les hice una pregunta y quiero volver a hacérselas. Quiero que toda la gente se reporte en este momento y me digan qué canciones les gustaría que Juan Carlos Chiñas el Zorro agregara a la programación habitual. Me gustaría escucharlos, me gustaría sus propuestas. Mándenmelas al 5551668940, a lo mejor, y hasta de Q de Cumbia. Y también les quería comentar que si quieren una rolita, manden su audio al WhatsApp 5551668940 y les ponemos su cumbia. Vámonos a una pausa y regresamos con más complacencias. Aquí ya tengo bastantes audios, así que no se preocupen. Ahoritita, regresando del corte, van a sonar las complacencias. Mientras, síganme en mi Instagram, @davidmillan-10. Aprovechen y síganme.
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1: ¡Cumbia! Ya estamos de vuelta con todos ustedes. Oigan, quiero mandar un saludito a Alfonso y Arturo que nos están escuchando desde San Luis, Tehuiluyucan, de San Andrés, Coahuila, Puebla. Les mando un abrazo hasta Pueblita. Ya que me lleve el cachorro a explorar Puebla, sabré pronunciar ese pueblito.

0: ¡Qué rica cumbia! Pero vamos a escuchar de este lado, ya tenemos los audios. Y si ustedes quieren una canción, mándenme mensajito al WhatsApp 55 51 66 8940. Quiero escuchar su voz, quiero saludarlos. Vamos a escuchar un audio, a ver qué canción
1: quieren.
0: Hola,
1: Baby Mix.
0: Hola, hermosa, ¿cómo estás?
1: Desde Nopaltepec. Desde la lavandería Martínez.
0: Saluditos hasta allá.
1: Te pido de favor si nos podrías complacer con la cumbia de Mujer Prohibida.
0: ¡Claro que sí!
1: Para todos los trabajadores.
0: Saludos, saludos a toda la gente que está trabajando ahí en la lavandería. Y aquí está su canción, Mujer Prohibida. Sácate los pasos, tarras, san. Es la 1:38. Mande su nota de voz. Quiero escucharlos.

0: cumbia. Vamos a ver, ya tenemos más audios de este lado. Y si ustedes quieren una canción, manden su audio. Nota de audio al WhatsApp 5551668940. Vamos a escuchar. Hola, hola, la Q.
1: Y bueno, pues aquí estamos.
0: Hola.
1: Como siempre, escuchando.
0: Eso.
1: Este gran programa con Q de cumbia.
0: ¡Cumbia!
1: Y bueno, mi querido Baby Mix.
0: ¿Cómo estás? ¿Por qué no te presentas?
1: Que me complazcas con la cumbia de la medallita.
0: Yo te complazco
1: de
0: como
1: los corraleros del Majagual. Te saluda tu amigo Jordi Velasco. Saludos.
0: Jordi, Jordi, Jordi. Ahí va tu canción. Es la 1:43 ya y están escuchando Q de cumbia. ¿Quieren una rolita? Manden su nota de audio al WhatsApp 5551668940 y les ponemos su rolita.

0: de este lado. La la la la la la la la cum.
1: ¿Me puedes complacer con la canción de la cumbia del lazo, por favor?
0: Ah,
1: para
0: pues
1: la señora Maura
0: no, no, señora Maura, hasta Escaposalco la complacemos. Pero si la pide la baila, ¿va? Una con 47 y si quieren una rolita de cumbia, quedan 10 minutitos, 13 minutos para que pidan su canción y se la pongamos. ¿Cómo? Por una nota de voz al WhatsApp 55 51 668 940. Es la 1 con 47 ya.

0: canciones aquí en la Q940. Solamente mandan su nota de voz al 5551668940 y así de fácil suena su canción. Hola, hola, amigo.
1: Complacer con la cumbia de mi abuelo para todos los radioescuchas.
0: Clarines, claro que sí, amigo. Aquí está la cumbia de abuelo para toda la gente que escucha la Q940. ¡Báilelo, gózalo! 1:50.

0: A ver, ya tenemos una canción de este lado que la gente está pidiendo. Hola, hola, la, ¿cómo estás?
1: Hola, hola, David.
0: Hola,
1: excelente,
0: hermosa.
1: Bendecido día.
0: Gracias, igualmente.
1: La canción del diario de un borracho.
0: ¿Ahora quién?
1: Gracias.
0: ¿Del diario del cachorro?
1: Soy Rocío Rodríguez.
0: Del cachorro no van a estar hablando en su ausencia, que ya mañana. Está con nosotros, o a lo mejor nos llega con la sorpresa de que llega hoy, ¿verdad? Hay que ir viendo que le vamos a preguntar al cachorro, hay que hacerle una broma, hay que cambiarle el nombre. ¿Qué opinan ustedes? Díganme aquí en el WhatsApp qué broma le podemos hacer al cachorro ahora que vuelva. Mientras, una con 55, báilelo, disfrútelo.

0: tanto fuego hay aquí en la cabina. Ya andamos prendiendo el piso, pero lamentablemente se va terminando con Cumbia. Muchas gracias por pasarse, pero no se vayan porque seguimos nosotros hasta las 4 de la tarde. Y quiero que la gente se reporte y empiece a mandar su notita de voz porque se viene el pase de lista ya a nuestro horario normal. Vamos a hacer el pase de lista, van a seguir las complacencias. Viene de todo aquí en la Q. Se viene el duelo, se viene el pase de lista, el tema del día. El tema del día es bien interesante porque nos vamos a repetir el tema de ayer, donde les pregunto qué canciones quieren que se escuchen aquí en la Q 940. Y hoy su rolita sí va a sonar una 58.
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2: ¡Hola, hola! ¿Cómo están? Ya son las 2 de la tarde, 2 en punto. Y a toda la gente que se va conectando, les mando un fuerte abrazo. Espero que todos empiecen a mandar su notita de voz y marquen al 5551668940. Porque venimos con el pase de lista, se viene el dano y tu rolita sonando, el tema del día, los duelos y muchísimas cosas más. 2 con 1, comenzamos. A nombre del cachorrito.

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1: Ya son las 2:03. Después de esta canción se viene el pase de lista, así que manden su audio al WhatsApp. Digan, presente, te escucho desde tal lugar. Y les mandamos un saludito. 2:04 ya.

0: ¿Cómo está, racita querida? ¿Qué andan haciendo? Son las 2:06 y estamos en el pase de lista. Quiero que toda la gente se empiece a reportar al 5551-668940. Me mandan ahí un mensajito, un audio y digan: hola, presente, es Baby, te escucho desde tal lugar, desde aquí, desde allá, para allá, para donde hay que escucharlos. Tenemos audio y tenemos llamaditas, empiécenos a marcar 5551-668940. Vamos a escuchar a la gente de este lado, que por cierto, ya me están dando aquí opciones. Me están diciendo, me están dando ideas para hacerle bromas al cachorro mañana que regrese. Dice, yo digo que le hagamos una broma diciendo que el zorro ya lo despidió. Estaría bueno, Estaría bueno, pero a lo mejor y la grabo, ¿saben? O sea, creo que estaría gracioso que ustedes me dieran ideas de bromas y la grabo, que para que no salga al aire y sea más real. Porque si se lo digo al aire no me lo va a creer. Pero si lo grabo y se lo subo a las redes de la Q, ahí lo van a poder ver. Entonces, de una vez, vayan a seguir las redes de la Q, arroba la Q México, en todos lados: Facebook, Instagram, Twitter, X, OnlyFans. Ahí van a poder encontrar las fotos del cachorro en el OnlyFans. No se crean. Pero. Bueno, ya tenemos audios y que la gente se reporte. 5551-668940. Vamos a escuchar qué nos dicen de este lado. Hola, hola, la Q.
1: Hola, hola, David.
0: Hola, hermosa. ¿Cómo estás? Buenas tardes.
1: Hola. Una canción.
0: A ver, ¿qué canción quieres?
1: Mes Azules. La que se llama Aunque No Estés Conmigo, por favor.
0: No, mañana.
1: Bonita tarde, bendiciones, ombliguito de semana ya.
0: Ombliguito de semana ya, riquísimo, riquísimo. Ahorita te ponemos tu canción. Recuerden que las rolitas se pienen en el dando, dando y tu rolita sonando. Ya nos cayeron otros audios, vamos a escuchar. Hola, hola, la Q.
2: Hola, buenas tardes.
0: Buenas tardes, ¿cómo está?
2: Yo es la primera vez que los escucho de aquí, mire, de la Ciudad de México.
0: ¿Cómo está?
2: Soy la señora Juana. Me encanta su programa.
0: Ay, señora, le mando un abrazote. Encantado y muy feliz de que esté escuchando por primera vez la Q. Espero que tenga una bonita experiencia. Y saludos a Milpalta, que por si no lo saben, yo estoy estudiando para ser maestro y a mí me tocó hacer prácticas hasta allá, hasta la mera punta del cerro. Hay una telesecundaria que les mando un abrazote. Bien lindos todos los niños y todo el personal. Vamos a escuchar de este lado, hola, la Q.
3: Sí, buenas tardes.
0: Buenas tardes.
3: Quería mandar un saludo para el taller de artesanías El Pechugas.
0: Saludos al Pechugas.
3: Desde acá, desde San Miguel de Allende. Quiero venir, si quiero ver si me puedo poner la canción de...
0: Quiero venir.
3: Todo lo fue de...
0: Todo lo fue. Sin cerrarme nada. Lenin Ramírez, amigo.
3: Por favor, saludos para toda la bandera.
0: Todo lo fue Lenin Ramírez. Ahorita se las ponemos. Les digo que las ruedas se piden en el dando, dando y tu rolita sonando al 5551-668940. De hecho, ya tenemos aquí una llamadita. Vamos a ver quién está por ahí. Hola, hola, la CUM.
4: ¿Qué tal, Baby Miss? Aquí habla el Chico Mix de Xochimilco.
0: ¡Ay, el Chico Mix! ¿Cómo está, Chico Mix?
4: Bien, oye, ahorita que me quedé hoy escuchando los audios.
0: Ajá.
4: No, me quedo con la chica de la primera audio. Hasta tenía yo frío y entré en calor luego así.
0: ¡Ah, de... la voz! La voz del primer audio le prendió todo el cerro.
4: Y no, es que sí, se oía bien la chica de Xochimilco.
0: Ah, pues mire, aquí, hey, mujer del primer audio, querida Araceli. Si estás interesada, nosotros somos el cupido de la Q. El bebé Mix, me voy a poner un pañalito, un arco y los voy a llevar a una cita. ¿Qué opinan?
4: Órale, una cita de luna de miel.
0: ¡Ay, no más! ¿Cuántos años tienes, amigo?
4: Ya casi paso, pero todavía no llego a la cima. Estoy en mi punto
0: En el punto más bueno, ahí dicen
4: el
0: la fruta.
4: Punto hirviente, como dirían.
0: Ay, no, pues dicen que la fruta madura es la buena.
4: Si la estufa está caliente, ¿qué dirás el horno, compadre? Ya no me enseñe nada.
0: No, hombre. Andas con todo, amigo. Dime qué rolita te ponemos.
4: Vámonos con la de Temerarios, La Mujer que Soñé.
0: La Mujer que Soñé. Oye, pero estamos en el dando, dando y tu rolita sonando. Ya nos diste show, nos diste coqueteo, nos diste temperatura aquí en la cabina. Pero sí, cuéntanos un chiste, un chisme, cántanos un pedacito de la canción. Danos algo para que te pongamos tu rola.
4: Bueno, les voy a contar un chiste de unos pedacitos, pero eran gangosos.
0: Ajá.
4: Primero la canción y entramos para de fondo.
0: No, aquí.
4: Iba a iniciar la ceremonia. Y dice, Ave María Purísima. Y la del cosas así se quedó. Ave María Purísima. Y ya se quedó en pecado concebida. Ave María Purísima. Y pecado concebida. Ah, para mi hijita que nos vamos a reventar.
0: Ay, amigo mío, estuvo muy bueno, la verdad. Es que estuvo muy bueno, te la mereces. Aquí están los temerarios.
4: Gracias.
0: Eres un ángel, amigo mío, cuídate mucho. Y si quieren una rolita, manden su notita de voz en el pase lista y tengan el número a la mano porque estamos en el dando, dando y tu rolita sonando. Son las 2:12 ya.

0: Lago!
1: 2:16, manden su nota de voz al 55 51 66 8940 para el pase de lista.

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1: ¡Ay, qué sabroso! 2:20 de la tarde. ¿Cómo están, México? ¡Feliz! ¡Feliz miércoles! ¡Ombliguito de semana! ¡Qué rápida se va la semanita! Y tenemos el pase de lista para que la gente se vaya reportando al 5551-668-940. Que nos marquen, que nos cuenten qué andan haciendo, qué van a comer. Platíquenoslo todo. Ahorita se viene el minuto. Yo le llamo el minuto de la tortura porque quiero que me cuenten qué van a comer. Ya que uno aquí es hambreado, tenemos hambre, pero estamos en turno y definitivamente no se puede comer aquí en la cabina. Lo tenemos estrictamente prohibido. De hecho, estoy viendo estrictamente prohibido fumar e introducir alimentos y bebidas. Ni agua ni nada. Aquí andamos sin comer, pero quiero escucharlos. ¿Qué van a comer? Antójenme, por favor. Mientras vamos al pase de lista que la gente se vaya reportando. Hola, hola, la cum.
2: Hola, hola, baby mix.
1: Hola.
2: ¿Cómo estás?
1: Presente. Hola, hola, ¿cómo estás?
2: Soy Lula Gonzalo de Chicoloapan.
1: Saluditos de Chicoloapan.
2: Y me puedes poner la canción de Todo Me Gusta de ti, de Los Caminantes.
1: Todo Me Gusta. Ah, no, de Los Caminantes.
2: Dedicada para mi mamá y para mí, que estamos haciendo la comida en este
1: Mira
2: momento.
1: Nada más, ya Gracias. La gente se está preparando. ¿Qué van a comer? Cuéntenmelo todo. 5551-668940. Mándeme su nota de voz y ahorita contestamos llamaditas. Vamos a escuchar otra nota de voz. Hola, hola, la Q.
3: Hola, ¿qué tal? Muy buenas tardes.
1: Buenas tardes, hermosa. ¿Cómo estás?
3: Es mi primera vez que escucho la estación.
1: ¡Ay, qué bonito! Otra persona que me cuenta que es su primera vez.
3: Quiero que me contacten con una canción de los Bukis, la de Chiquilla Bonita.
1: ¡Chiquilla Bonita!
3: Me llamo Alejandra. Soy checadora de combis de la ruta 38 Secodian. Un saludo para mis compañeros.
1: Oye, no sé qué ruta sea esa. Ahorita lo voy a investigar, pero si te toca la de Perla de Reforma, tírame paro y no me cobres la combi, por favor. Luego no traigo cambio. Hola, hola, la cum.
4: Presente, soy Betty de Valle de Chalco y ese cachorro ya, mucha vacación.
1: Mucha vacación para el cachorro.
4: Ya que se ponga a chambear.
1: Oigan,
4: saludos,
1: que por cierto, hablando del cachorro, estábamos platicando de que hay que hacer una broma. Me están diciendo de que hay que invitar al zorro y aquí grabamos en la cabina que según lo despide. O también me dan la idea de decirle que le digamos que el rating subió bastante sin él, entonces que ya no va a entrar aquí al aire. No sé, cuéntenos qué broma le hacemos mañana que regrese, si es que regresa mañana. La verdad es que depende ahí de quién sabe, la neta. Pensábamos que hoy, pero parece que no. También al bellaco que se reportó hace ratito, el Baby Mix, el cupido del amor. Le dice que pidieron aquí su número. A la mujer que le pediste el número, te pidió el número. Buenos días, un saludo a toda la cabina. Quiero mandarle un saludo a mis papás que se encuentran en Actopan, Hidalgo. Mi papá Guadalupe y mi mamá Amalia los escucho desde Louisiana en USA, en Estados Unidos. Quiero que me pongan una canción, Amor de Madre. Le mandamos un saludo a tu mamá y a tu papá. Señor Guadalupe y señora Amalia, les mando un saludo a su nene, su hijo, que está en Louisiana. Y ahorita, claro que sí, les ponemos su canción. Y vamos a ver qué rollo. Ya tenemos llamaditas. Hola, hola, la cum.
5: Mi querido David Nick, puño con puño.
1: ¿Cómo andamos, mi puño con puño? ¿Qué anda haciendo?
5: Pues yo le quería comentar que pasó lo siguiente.
1: A ver, cuéntame.
5: Resulta que estaba el rey y estaba su escudero y le dice: señor mi rey, Ricardo Corazón de León, fíjese que el cachorro, su escudero, se vino a sentar en su silla. ¿Y eso qué tiene que ver, mi fiel escudero? Pues se sentó en su silla, señor. Nomás recuerde, mi fiel escudero, que la silla no hace un rey.
1: Eso sí, eso sí, pero ¿y sabe qué? Según yo, al cachorro no le gusta sentarse en silla, le gusta sentarse en piernas.
5: Pues con razón. Oiga, un favor, debería, si me quiere poner la rola, por favor, el llanero solitario con la banda El Rodeo, pero le voy a dar un breviario cultural.
1: A ver, échamelo.
5: Usted sabe que los capítulos del llanero solitario tenían una melodía instrumental siempre de inicio.
1: Ajá.
5: Esa melodía se llama la apertura de Guillermo Tell.
1: Okay.
5: Esa es la que ponen siempre de fondo en todos los capítulos de esa melodía. Y la melodía que va a poner ahorita de El Llanero Solitario con la banda El Rodeo tiene de fondo eso, que se llama Sinfonía Apertura de Guillermo Tell. Ese es el fondo musical de esa melodía.
1: Miren nada más, qué increíble dato, mi puño con puño. De verdad, este señor siempre, siempre me sorprende. Le mando un abrazo y claro que sí, ahorita escuchamos El Llanero Solitario. Vamos a atender una última llamadita para saludar. Hola, hola, la Q.
6: Bienvenido aquí nuevamente, Alex. ¿Podría hablar contigo para el aire?
1: Ah, claro, Alex. Ahoritita te atendemos. Mientras, ¿qué les parece si escuchamos El Llanero Solitario con toda la información que nos dio mi amigo? Aquí está, aquí. Una, 2:26 ya. Estamos en el pase de lista. El dando de...

0: 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Oigan, es momento de irnos a una pausa comercial, pero regresamos rapidísimo con otro Dando tu rolita sonando. Más reportes, más saluditos y con el duelo musical. ¿Quieren una rolita? ¿Quieren ponerse al tiro con un servidor? Mándenme su propuesta para el duelo y vamos a ver quién gana.
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6: Ya estamos de regreso, son las 2:37. Manden su notita de voz al 55 51 668 940. Se viene otro dando y tu rolita sonando y el pase de lista.

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1: Para papá, no, te metas con mi cucu. Vamos al último dando y tu relita sonando, pero hay que escuchar los últimos reportes que tenemos aquí en los audios de WhatsApp. Vamos a escucharlos. Hola, la Q.
2: ¿Qué pasó, mi cachorro?
1: Ah, ¿cómo que cachorro?
2: ¿Qué pasó, Lisa, carnal?
1: ¿Qué onda?
2: Ese cachorro también ya se la agarró de patrón, ¿no?
1: Pues para que veas.
2: Ya 15 días de vacaciones, no manches.
1: Aquí
2: te tienen de aburrito. 30.
1: ¿Cómo que la tengo de aburrito si ni me la has visto?
2: ¿Tiene privilegios el cachorro o qué?
1: Sí,
2: saludo.
1: Es que ya saben cómo, ustedes saben cómo funciona el zorro, cómo van las vacaciones, mi querido zorro. Yo soy bien portado. No se crean, ya a ver qué cuenta el cachorro mañana, pero oigan, sigo insistiendo, hay que hacerle una bromita a todos, hay que cambiarle el nombre, hay que hacer algo mañana con él. Mañana que regrese hay que hacerle una bromita, hagan una propuesta y antes de que terminemos el programa nos ponemos de acuerdo, ¿va? Hola, la Q, ¿cómo están?
3: Hola, buenas tardes.
1: Buenas tardes,
3: se habla de aquí desde Catepec. Soy la señora Maru.
1: Hola, señora Maru.
3: Tengo tiempo de comunicarme porque estoy al tanto de mi mamá y mis nietos. Te pido un saludo para mi mamá Guadalupe Pilar y la siguiente rola que se la dediques.
1: Claro que sí.
3: Gracias, David. Saludos.
1: Señora Amaro y señora Guadalupe, ahorita la siguiente canción se las dedicamos con muchísimo, muchísimo cariño. Y a los sobrinos se nota que son latosos. Así que no.
4: Hola. Yo, David Mix, aquí saludando desde el barrio de Santo Domingo, el bello Santocho.
1: ¿Qué rollo?
4: Todo el mundo. Quisiera saludarte, mandarte un fuerte abrazo y también pedirte la cumbia de Triste Despedida.
1: ¡Cumbia!
4: Que pues es una cumbia que me gusta mucho y espero me la puedas complacer. Muchas gracias.
1: Ah, pues ahorita de hecho vamos con el dando y tu rolita sonando. Vamos a saludar a gente de este lado. Hola, la Q.
5: Dimis, aquí otra vez, Alex.
1: ¿Qué rollo, mi Alex?
5: Bueno, nada más ahorita, disculpa mi encajosidad, pero te podía pedir una canción. Te juro que ya no te vuelvo a llamar en mi vida.
1: No, hombre, a ver, ¿qué canción te ponemos?
5: Bueno, así que para dedicarla a la princesa de Chelly, mi niña.
1: ¿Otra?
5: De Los Caminantes.
1: Los Caminantes, mi niña Los Caminantes. ¿Otra? Ajá. ¿Otra? ¿Pero otra princesa tienes?
5: ¿Otra más relajante?
1: La Cherry de quién, de Los Caminantes.
5: No, nomás mi niña, pero dedicada para Araceli.
1: Ay, nomás, ahorita te la ponemos, ¿va, mi Alex?
5: Dice, puede o si no la cambiamos.
1: Ah, claro que sí, ahorita te la ponemos.
5: Dale, pues, aquí seguimos.
1: Va, vamos a ver otra llamadita de este lado. Hola, la Q.
6: Hola.
1: Hola, ¿quién habla?
6: Soy Araceli.
1: Mira nomás, Araceli, ¿cómo estás? ¿Cómo?
6: Muy bien, ¿y tú?
1: Muy bien, aquí, trabajando.
6: Sí, ya sé, escuchándote.
1: Qué bueno, Araceli, ¿qué canción quieres? De hecho, le acaban de dedicar una canción a una tal Araceli. ¿Qué tal si eres tú? La mujer de mi vida. Estaba cantando yo.
6: ¿Quién?
1: ¿Qué rolita quieres, Araceli? Estamos en el dando y tu rolita sonando. Pero nos tienes que cantar, contar un chisme, un chiste, nos tienes que dar algo.
6: yo te pedí una vez con la de Los Ángeles Azules, aunque no estés conmigo.
1: A ver, ¿qué canción de Los Ángeles Azules te ponemos?
6: Aunque no estés conmigo.
1: Aunque no estés conmigo de Los Ángeles Azules, va, pero cuéntanos un chiste.
6: Lo mejor el chisme que escuché que Alex
1: acumula dos por...
6: Ajá. Que Alex me quiere conocer. O que me quiere... Algo así dijo.
1: Un bellaco te quiere conocer.
6: Exacto.
1: Ustedes ya andan de enamorados. Yo ya, miren, me voy a quitar de en medio. Ya los voy a conectar. Y que siga y que viva el amor. Vamos, Araceli, gracias. Una última llamada tenemos de este lado. Hola, la Q.
7: Hola, David, ¿cómo estás?
1: Hola, muy bien. ¿Y usted qué tal?
7: Muy bien, también.
1: Qué bueno, me da gusto. ¿Cómo se llama?
7: Yo soy Mariana.
1: Mariana, señora Mariana. ¿Qué canción quiere que le pongamos?
7: Quiero la de La Noche que Murió Chicago.
1: La noche en que Chicago se murió. Claro que sí, pero se la sabe bien. Usted ya se la sabe, ¿no?
7: Sí, ya me la sé.
1: A ver. Entonces, ¿qué nos va a dar, señora Mariana?
7: Ay, te voy a dar un chisme.
1: A ver, cuéntenos.
7: Del cachorro.
1: Un chisme, un bueno. Chisme del cachorro. A ver.
7: Pero bueno.
1: A ver.
7: Lo escuché el domingo en la Noticú.
1: ¿En la Noticú?
7: Y me gustó.
1: Ay, el cachorro.
7: Ajá.
1: El cachorro tiene bastantes fans, ¿eh? ¿Qué tal estuvo? ¿Qué tal estuvo?
7: Estuvo muy bien, o sea, me la pasé muy bien. La hora que estuvo, o sea, con todo lo que estaba contando de las canciones y
1: en el top,
7: sus historias y todas las que puso, ay, no, fascinada, ¿eh?
1: Qué bueno, me da muchísimo gusto. Y el cachorro siempre quiere que le den un feedback, así que cuando estén escuchando al cachorro, mándenos mensajito al WhatsApp y digan, yo quiero que hables de este grupo, quiero que digan de este grupo, quiero que hagas el top Q de esto, y ahí vamos a estar leyendo sus comentarios. Muchas gracias, sí. Señora Mariana. Ahoritita le ponemos su canción, ¿vale?
7: Sí.
1: Que tenga bonito día, cuídense mucho y vamos aquí con la otra canción de Araceli con Cumbiecita. Aquí están los Ángeles Azules. Son las 2:49 y están en la cuna de 40. Se viene el duelo musical. Elijan, propongan una canción. Mándenmelo notita de voz 55 51 668 940.

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1: Papá, después de esta rolita, se viene el duelo, así que manden su notita de voz con qué canción quieren que peleemos. 253.

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2: ¡Lucha! 2:55 y estamos en el duelo entre ustedes y un servidor. Así que si ustedes quieren participar en el próximo duelo, mándenos una notita de voz al 55 51 66 8 9 40 y díganme qué rolita quieren proponer para el duelo. Pero también, si no quieren proponer, les gustan las sorpresas y son más de participar, decir ok, me gusta más esta rolita, ahorita mismo, en este momento, agarren su teléfono y empiecen a anotar 55 51 66 8 9 40. Van a escuchar dos propuestas musical y ustedes van a marcar y elegir qué canción quieren escuchar. Pero vamos a escucharlos. ¿Qué rolita quieren? Hola, hola, la Q. A ver, ¿con cuál nos vamos a aventar un tiro de compas? Hola, hola.
3: Hola, hola. Yo quiero proponer para el duelo la de Mi Último Deseo. Saludos y bendiciones. Que gane mi canción.
2: ¡Saluditos! Aquí están los recoditos con Mi Último Deseo.
4: Contento la piedra.
2: Ahí está Mi Último Deseo de los Recoditos. Si ustedes quieren escuchar esta canción, marquen y voten por la canción de los radioescuchas o por la de Mi Último Deseo. Así digan, yo voto por la de Mi Último Deseo de los Recoditos, pero no te lo voy a poner facilita porque llega algo romántico, algo bello, algo precioso. Llega Intocable con Eres Mi Droga.

0: rolototota, rolototota que vamos de poner. Y si ustedes quieren que se escuche esta canción de Eres Mi Droga, marquen y voten por la canción de un servidor. Digan, yo voto por la tuya, baby, o yo voto por la de los radioescuchas, o yo voto por la de Mi Último Deseo, o yo voto por la de Intocable, o algo que yo pueda relacionar y saber por cuál votan. Hola, hola, la cum.
1: Hola, hola, David.
0: Hola.
1: Yo voto por la tuya.
0: ¡Ahí vamos! 1-0. Vamos a escuchar de este lado. Hola, hola, la Q. ¿Por cuál votas?
2: Hola, baby, Alex, por la tuya.
0: ¡Alex! ¡Ahí vamos! A ver, otra, otra. Hola, hola, la Q. Ay, esta no agarró, pero esta sí. Hola, hola, la Q.
3: La de Mi Último Deseo.
0: ¡Ahí vamos! 2-1. Y creo que ese marcador ya es suficiente, la verdad. Pero vamos a agarrar otra llamadita. Hola, hola, la Q. ¿Por cuál votas?
2: Por la de Mi Último Deseo. Si gana, se la dedicamos al amigo Carlitos.
0: Ahí va el amigo Carlitos. 2-2, se puso heavy esto. Vamos a ver, una llamada más y lo desempato. Vamos a escuchar de este lado. Hola, hola, la Q.
4: ¿Por cuál? Por Mi Droga, carnal.
0: Ahí va el vicioso. Saludos, aquí está Intocable con Eres Mi Droga y con esta canción. Yo me despido, nos escuchamos en 15 minutos porque los dejo con una capsulita así pequeñísima, pequeñísima y regresamos con más musiquita, más complacencias. No le cambien porque vamos a planear la broma al cachorro, vamos a planear más cositas que van a sonar ahorita.

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4: 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Póngame mucha atención porque vamos a hablar de enfermedades y este puede ser su caso. Ponga mucha atención. En la insuficiencia renal hay muchas personas que están sufriendo de los riñones. Y tenga mucho cuidado porque déjeme decirle que la insuficiencia renal en sus etapas iniciales pues suele ser silenciosa y no presenta molestias. Es decir, la persona que se le están agravando los riñones, tiene malos los riñones y que le está avanzando una enfermedad grave para una insuficiencia renal, pues al principio pues no presenta nada. Es silenciosa, no presenta molestias, la persona no siente nada. Cuando el daño avanza, los signos más comunes incluyen cansancio extremo, hinchazón en pies o tobillos, cambios en la frecuencia o aspecto de la orina, náuseas y presión arterial alta. Ponga atención, porque muchas personas pueden estar sufriendo de estos síntomas. Recuerde que cuando el daño avanza, cuando estamos muy mal de los riñones, cuando vamos para una insuficiencia renal, pues los daños avanzan y los síntomas y los signos más comunes incluyen, vuelvo y repito, cansancio extremo, hinchazón en pies o tobillos, cambios en la frecuencia o en el aspecto de la orina, náuseas y presión arterial alta. Las señales frecuentes son el cansancio y la debilidad, pues por falta de energía o anemia. El hinchazón, edema en piernas, tobillos, pies o alrededor de ojos debido a la retención de líquidos. Cambios al orinar, como orinar más de noche, orina con espuma persistente o presencia de sangre. Picazón constante en la piel por la acumulación de toxinas, también puede presentar náuseas, vómitos y pérdida del apetito, además de calambres musculares y problemas para dormir. Presión alta, difícil de controlar. Mire todos los síntomas que puede estar presentando una persona que tenga problemas o que vaya a sufrir de problemas de insuficiencia renal. Así que si tiene cansancio y debilidad, hinchazón, problemas de picazón constante en la piel, náuseas, vómitos, calambres musculares, presión alta, difícil de controlar, pues hay que acudir a su médico de confianza. Si usted está acudiendo a su médico, pues échele ganas y siga las indicaciones de su médico, de su doctor. 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Ahora, mis amigos y mis amigas que me están escuchando, que tienen problemas de diabetes, que no pueden controlar el azúcar en su sangre, que no pueden controlar el azúcar, entonces, por más que le echan ganas, pues déjeme decirle que en el Centro Naturista Salud Más Vida tenemos tratamientos naturales para que usted pueda tener el azúcar regularizado, a ras, para que el azúcar no se le suba, para que usted no tenga efectos secundarios. Recuerde que si usted está mal del azúcar, pueden venir efectos secundarios como perder usted la vista, perder usted una extremidad, padecimientos, bueno, tantas cosas que pueden pasar a consecuencia del azúcar en la sangre. No deje usted que el azúcar en la sangre pues destruya su vida, porque imagínese usted, hemos visto casos, muchas personas con problemas en su visión, prácticamente 100% ciegas ya, por culpa de la diabetes, por culpa del azúcar, en fin. Entonces es importante saber que si nos ayudamos, podemos tener una mejor calidad de vida. 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
7: Ya estamos de vuelta, son las 3:17. 3:17.

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1: Son las 3:20. Después de esta canción viene un dando dando y tu rolita sonando. Y el tema del día, ¿qué broma le vamos a hacer al cachorro?

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1: ¿Cómo están? Gente bonita, gente estudiosa, gente que se quedó a las 3. Oigan, este horario le tengo muchísimo cariño porque es cuando entramos, que ya casi se va a cumplir un año de aquella primera ocasión en la cual tomé el micrófono y qué nervios, ¿eh? Gran estación para iniciar. Gracias, Payito, gracias, Zorro. Ya casi cumplimos un año y le quiero mandar un saludito a la tía de la Q que nos anda pidiendo rolitas. Si ustedes quieren una canción, manden mensajito o marquen al 5551668940. Estamos en el Dando Dando y tu rolita sonando.

0: Limosnero de cariño.
1: ¿Limosnero de cariño? ¿Ese cuál es?
0: De los rehenes, por supuesto.
1: De los rehenes, claro, claro, claro. Pero antes, mi Ricardo, estamos en el Dando Dando y tu rolita sonando. ¿Sabes cómo funciona?
0: Sí, y ya lo tengo aquí, lo que viví en la mañana.
1: A ver, échatelo.
0: Bueno, pues mira, ya sabes, el transporte cómo viene, no viene lleno y todo eso, el metro.
1: A ver, ¿es un chiste, un chisme?
0: Es una anécdota que me pasó en la mañana.
1: A ver, cuéntanoslo.
0: Entonces, en el metro le comento, y pues ya viene lleno, y un chavo pues ahí venía con su celular y su cafecito tomando en el vagón.
1: Ajá.
0: Se frenaba el metro y el cuate pues nada más se recargaba entre la gente.
1: Sí.
0: Ok, lo primero pues lo tomas normal.
1: Sí.
0: Pero ya empezó a bajar la gente y este cuate no hizo por agarrarse, sino nada más se recargaba delante de, o sea, sobre la gente. Dije, no, no va. Entonces este cuate se recorre y se queda a mis espaldas.
1: Okay.
0: Pero a la hora que se va a recargar, que me quito. No, que se va de nylon hasta abajo. Y la bronca fue que derramó todo el café en la gente que estaba ahí.
1: No, hombre, ¿ya viste todo lo que provoca, Ricardo?
0: No, él lo provocó porque si tuviera precaución, pues, o dejo el celular o me agarro, ¿no?
1: ¿Y de dónde?
0: Pero viene con el celular y su café, pues, oígame, pues, si no somos recargaderas, digo.
1: Se quería agarrar de ti.
0: Sí, se recargó así, se fue de espalda con espalda, pero cuando ya dije, no, pues ya no es normal, si ya se encaje. Entonces, sí, si se prende el metro y ya se recarga, yo me quite. No, porque fue de nylon.
1: Oye, pero a ver, hay que saber que hay momentos en los cuales no te puedes agarrar de nada en el metro de tan lleno que está.
0: Ah, exacto.
1: ¿Y ahí estaba muy lleno o él sí se podía agarrar?
0: No, sí venía más o menos, pero lleva el celular y lleva su café.
1: Ok.
0: Entonces, ¿es una cosa o es otra? Pero nada, antes que nada, yo creo que la integridad de uno, ¿no?
1: No, pues eso sí, mi querido Richie. Entonces, pues,
0: yo digo, si hubiera venido ocupado y se agarrara, no sé, pues no hay bronca, ¿no? Ahora eso sí, entre compañeros nos hacemos el paro. Pero si le importa más el celular y no se agarra y se viene encajando con la gente y se viene recargando, pues no, es que yo no soy de eso, así que me quito.
1: Y se quita, sí, ¿no? Pues sí.
0: ¿Qué pásale?
1: Pues mira, pues ahí sí nos está escuchando, aquí está Ricardo, por si se quieren aventar un tiro, lo hacemos
0: cuando
1: posible.
0: Ahí nos vimos en Barranca del Muerto.
1: Ahí está, mira Ricardo, aquí te dejo tu canción, muchísimas gracias, si ustedes quieren una rola, estamos en el Dando Dando y tu rolita sonando.

0: ¡Ay, Bebeto! ¡Esa no me la cantes! Bueno, nosotros nos vamos a una pausa comercial y regresamos rapidísimo. Se viene el duelo musical. Propónganme algo a través del WhatsApp 55 51 668 940. Quiero escuchar sus audios, mándenme mensajitos. Son las 3:40 ya.
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10: Son las 3:43.

0: pasar. Baila, baila sin parar. Ay, no más quedó. Oiga, nos vamos con el duelo musical. Pónganse bien, pero bien al tiro, porque esta es una ocasión especial. Yo ya estoy cansado de ganarles, estoy harto de la victoria. Así que este día van a luchar entre ustedes. Vamos a ver, ya tenemos dos rivales listos de este lado. De 2 a 3 caídas sin límite de tiempo. Hey, en esta esquina.
1: Buenas tardes. Saludos de tu amigo Ricardo Salazar desde San Julián,
0: en esta esquina,
1: Jalisco.
0: Ricardo Salazar.
1: Quiero proponer la canción para el duelo, la de Secretos de mi Memoria. Un saludo y buenas tardes.
0: Saludito, Ricardo. Si quieren votar por la canción de Ricardo, marquen al 55 51 668 940 y digan: yo voto por Secretos de mi Memoria.

0: ¡Qué rolota, qué rolota! Pero vamos a escuchar de este lado. ¿Qué proponen? Hola, hola, la Q.
1: Hola, hola, baby.
0: ¿Qué rollo, amigo mío?
1: Buena tarde. Quiero entrar a la confrontación, por favor.
0: Pues nos aventamos.
1: Una salsita, por favor.
0: ¿Qué salsita?
1: Si se puede, la de Urge, señor Pepe Arévalo. Muchas gracias, que tengas buena tarde.
0: Ahí están los dos contendientes de esta tarde. Marquen al 55-51-66-8940 y voten por la de Urge.
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0: ¡Ahí nomás quedó! ¿Quieren escuchar Urge del señor Pepe Arévalo y sus mulatos? ¿O quieren escuchar Secretos de mi memoria de la arrolladora? Vamos a ver qué dice el público de este lado. ¡Hola, hola, la cum!
3: Hola, voy con la de Jorge Arévalo.
0: Ahí va, 1-0 para Urge de este lado. Hola, hola, la Q. No, pues de este lado no es. De este lado, a ver si se lleva el 2-0. Hola, hola, la Q.
4: Hola, baby, por los secretos de mi memoria.
0: Ay, vamos, 1-0, 1-0, secretos de mi memoria o Urge. Voto ganador, hola, hola, la Q.
5: Hola, hola.
0: Hola, ¿por cuál votas?
5: Urge, por favor.
0: Urge, Urge se lleva esta contienda. Muchísimas gracias con esta canción. Yo me despido. Mañana nos escuchamos de 1 a 4. De verdad, muchísimas gracias por estar aquí todos los días. A nombre del cachorro les mandamos un abrazo. Y si tienen alguna broma, se los haremos llegar al cachorrito, que creo que nos acaba de cancelar y mañana no llega. Pero a ver qué pasa, porque esas vacaciones del cachorro ya duraron, lo extrañábamos. ¡Cachorro, ya vale! Se quedan con el ángel de tu salud, un programazo, y más noche llega la coneja. ¡Saluditos, no le cambien! Mañana tempranito el zorro y el Brody, después el señor Campini, después Roxana, pero en voz del Brody.

que es su cumpleaños. Le mandamos un abrazo, Fabiola. Te queremos muchísimo de parte de Araceli, que te adora y te dedica esta bonita salsita. ¡Fabiola! ¡Feliz cumpleaños!

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0: Hola, ¿qué tal amigos? Muy buenas tardes. Con ustedes, Rodrigo Mondragón, la voz del ángel de tu salud. Con el gusto de siempre, vamos a platicar el día de hoy acerca de lo que es la trombosis de la vena porta. Trombosis de la vena porta, en términos más sencillos, obstrucción de la vena que lleva sangre al hígado. Esa es la vena porta. Es la formación de un coágulo de sangre dentro de la vena porta, un vaso sanguíneo importante que transporta sangre desde el intestino, el estómago, el bazo y otros órganos hacia el hígado. Pero el coágulo puede reducir, puede bloquear parcial o totalmente el flujo de sangre que llega al hígado a través de esta vena. La obstrucción puede desarrollarse de manera repentina o puede ser de manera progresiva, dependiendo de la causa y de la rapidez con la que se forme el coágulo. Puede estar relacionada con alteraciones del propio hígado, enfermedades de la circulación sanguínea también, inflamación de los órganos abdominales u otras condiciones que favorecen la formación de coágulos. Cuando el flujo sanguíneo por la vena porta disminuye, aumenta la presión dentro del sistema de vasos que conducen la sangre hacia el hígado. En algunos casos, el organismo desarrolla nuevos vasos sanguíneos pequeños alrededor de la zona obstruida para intentar mantener la circulación, pero no cumplen bien con la calidad que requiere. Son deficientes. Puede presentarse con dolor o molestia abdominal, sensación de distensión, inflamación del abdomen, náuseas o malestar general. Ojo, aunque algunas personas pueden no presentar síntomas evidentes, puede estar cursando con falta de síntomas, o sea, ser asintomático el malestar. Ahora, la intensidad de las manifestaciones depende de qué tan obstruida esté la vena, cuánto tiempo lleve el proceso y también de las condiciones del hígado y de otros órganos abdominales. Recordemos que la vena porta desempeña una función fundamental porque conduce hacia el hígado sangre proveniente del aparato digestivo, que contiene nutrientes y otras sustancias absorbidas durante la digestión, pero bueno, ahí van los nutrientes, si no, no llegan, si está obstruido el paso por algún coágulo. Vamos a ver ahora los síntomas y los signos para detectar cuando se tenga este problema oportunamente. Hay dolor o molestia en la parte superior del abdomen. Esa sensación de presión o pesadez abdominal, distensión o aumento del volumen del abdomen, náuseas, vómitos, pérdida del apetito, una sensación de llenura después de comer pequeñas cantidades, pero hay sensación de llenura. Hay cansancio, hay debilidad, incluso fiebre, especialmente cuando existe un proceso inflamatorio asociado. Aumento del tamaño del vaso. Sí, lo que llamamos esplenomegalia, o acumulación de líquido en el abdomen, lo que llamamos ascitis. Hay hinchazón de las piernas, aparición o aumento de vasos sanguíneos visibles en el abdomen, sangrado por el aparato digestivo que puede manifestarse como vómito con sangre o heces negras, coloración amarillenta de la piel o los ojos, lo que llamamos ictericia, particularmente cuando existe enfermedad hepática asociada. Pero hay que recordar que en algunos casos puede no producir síntomas perceptibles y solo descubrirse durante estudios realizados por otra causa y da la casualidad de que era eso. Bueno, hay más signos, más síntomas, vamos a mencionarlos. Un dolor abdominal tipo cólico o intermitente que puede ser difícil de localizar. Hay dolor en la parte superior derecha del abdomen, dolor que puede extenderse hacia la espalda o hacia la región lumbar. Diarrea, también hay diarrea. Pérdida de peso, esa es con sangre oculta. Sí, no necesariamente son visibles a simple vista. Comezón generalizada, sea prurito, especialmente cuando existe afectación de las vías biliares. Sí, da comezón todo el cuerpo. Puede haber anemia. Esa se manifiesta como palidez, debilidad o falta de energía. Hay disminución de plaquetas. Esto está relacionado con el aumento del tamaño del vaso. Hay enrojecimiento de las palmas de las manos, basta mirárselas. Se llama eritema palmar. Hay sensación de tensión o aumento de la presión dentro del abdomen. Puede haber dificultad para evacuar o disminución temporal del movimiento intestinal. Confusión también o alteraciones del estado mental. Esto es ya cuando existe afectación hepática asociada. Coloración oscura de la orina. Cuando se presenta alteración del flujo biliar, ya la coloración oscura de la orina se manifiesta. Las heces se vuelven pálidas o de coloración inusualmente clara. También cuando existe alteración de las vías biliares. Tome en cuenta esto. Vamos ahora a ver las causas de la trombosis de la vena porta u obstrucción de la vena que lleva sangre al hígado. Bueno, puede haber cirrosis hepática. Esa es una de las causas más frecuentes. Cáncer de hígado u otros tumores abdominales que invaden o comprimen la vena porta. Cáncer de páncreas u otra neoplasia cercana al sistema portal. Pancreatitis, lo que es la inflamación de páncreas. Ah, pero también puede haber infecciones e inflamaciones.
1: Ahorita regresamos con nuestro maestro Rodrigo y sí, hablando de la inflamación de la vena porta, pues tiene una gran responsabilidad en nuestro cuerpo. Vemos que está transportando los nutrientes provenientes del intestino, provenientes del estómago, provenientes de varios órganos abdominales. Y bueno, lo que usted consume, los nutrientes y también las toxinas tienen que pasar por la vena porta. Llegan al hígado que funciona así como si fuera una especie de oficina donde se atienden esos pendientes. Los nutrientes, bueno, se les dirige a donde deben de transportarse para que se puedan aprovechar, mientras las toxinas son neutralizadas. Sí, se neutralizan. Se atienden para que no estén circulando alrededor de nuestro cuerpo causándonos daño. Entonces, lo que tenemos que hacer es cuidar principalmente sí, la salud del hígado, la salud también de la circulación, porque si no tenemos una correcta circulación, puede presentarse la situación que algún coágulo, algún trombo obstruya a esa vena porta y provoca una circulación muy lenta, provoca problemas muy graves, provoca inflamaciones, por supuesto, y son casos graves que se tienen que atender porque ya escuchó usted las consecuencias, ¿verdad? Que pueden ser pues hemorragias internas. Hay que atender, por supuesto, que si los órganos internos presentan alguna tumoración, alguna deficiencia, principalmente el hígado, ¿verdad? Que hay un hígado que está dañado, el daño es avanzado en una cirrosis hepática, o que, por ejemplo, la persona ya comienza a padecer de problemas hepáticos como el hígado graso, que veíamos antes, era muy común que fuera un hígado graso de origen alcohólico, pero ahora es mucho más común que el origen de esa afección hepática sea el consumo de grasas. Entonces, cuando estamos consumiendo muchas grasas, mucho alcohol, afectamos al hígado y eso puede derivar precisamente en un trombo en la vena porta. Adelante, maestro.
0: Claro que sí, estamos viendo que este padecimiento de trombosis de la vena porta o obstrucción de la vena que lleva sangre al hígado, bueno, cuando se presentan síntomas y signos, ya hay daño. Por eso en el tratamiento habrá que agregar plantas regeneradoras, en este caso del hígado, del bazo, del intestino delgado, incluso del colon. Porque ya hay daños. Veamos qué pasa en el hígado, por ejemplo, que puede verse afectado el flujo sanguíneo portal. Sin embargo, el hígado recibe también sangre de la arteria hepática, por lo que una trombosis portal aislada no necesariamente provoca daño hepático importante, pero ya hay una falla ahí que hay que atender. En el caso del vaso, la obstrucción aumenta la presión en el sistema portal y puede producir congestión y aumento del tamaño del vaso. Incluso en el intestino delgado y en el colon, bueno, pues ahí, si el coágulo se extiende hacia las venas mesentéricas, puede disminuir el drenaje sanguíneo intestinal. Ya estamos viendo daños, estamos percibiendo y ubicando la situación, ¿verdad?, que puede agravarse si no resolvemos, porque empieza a deteriorar. Ya cuando llegan los síntomas y signos, ya hay un avance en daños. Por eso es bueno utilizar siempre algunos consejos o sugerencias previas, que llamamos recomendaciones preventivas, que tienen que ver con modificar el estilo de vida, haciéndolo más apto para que la persona, pues, no pierda la salud, en este caso, la salud hepática. Algunas recomendaciones son muy conocidas, por ejemplo, evitar el consumo de alcohol, especialmente en personas con enfermedad hepática, para reducir el deterioro del hígado y de la circulación portal. Hay que mantener una circulación, ¿verdad?, siempre ágil, ¿no?, eficiente. Para eso se requiere también mantener una hidratación adecuada, particularmente durante los periodos de calor, cuando la persona realiza ejercicio intenso o cuando sufre pérdidas importantes de líquidos. También hay que evitar permanecer inmóvil durante periodos largos, durante viajes largos, levantarse y caminar periódicamente cuando sea posible en un viaje que sea bastante largo, ¿no? No hay que estar ahí con falta de movimiento, ¿no?, tumbado nada más, hay que caminar, ¿no?, porque de lo contrario, la falta de movimiento provoca ese tipo de situación de trombosis de la vena porta y otras más, ¿no? También hay que realizar actividades físicas de manera regular y moderada. Hay que evitar el sedentarismo, porque eso, el sedentarismo es lo que entorpece la circulación y hace que se formen los coágulos. Hay que mantener un peso corporal saludable. Hay que evitar el exceso de grasa abdominal. Sí, debido a su relación con alteraciones metabólicas que pueden favorecer enfermedad hepática. Hay que evitar el tabaquismo porque afecta a la salud vascular y puede contribuir al deterioro general de la circulación. Ahora, importantísimo también, evitar el uso innecesario de medicamentos. Estoy diciendo claramente que evitar el uso innecesario de medicamentos. Mucha gente pues ya no busca la prescripción farmacéutica, no, de un facultativo, pasa a la farmacia y compra, pero ya no hay responsabilidad por parte de un médico, ¿no?, que nos vaya diciendo si se sigue tomando, si ya no, si hay que bajar la dosis. Mucha gente ya se queda encarrerada y se queda con el fármaco, aunque ya esté, pues, aunque ya sea innecesario, pero la gente como que le da hábito. Hay que evitar que suceda eso porque pues son productos de uso delicado que pudiera tener como consecuencia o como efecto secundario sin prescripción puede generar daño al hígado, y ese es el tipo de daño que queremos evitar. Hay que prevenir infecciones abdominales y atenderlas oportunamente. Esto es porque los procesos inflamatorios o infecciosos abdominales pueden asociarse con la trombosis portal, nuestro tema. Entonces recuerden, hay que evitar automedicarse con anticoagulantes, con aspirina u otros medicamentos que afecten la coagulación. Porque en personas con hipertensión portal puede existir riesgo de sangrado. Entonces hay que tener cuidado de no buscar pasar a la farmacia, no hay que pasar con el facultativo si se va a utilizar este tipo de plataformas médicas, la alopatía que le llamamos. Bueno, vamos al corte, regresamos.
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6: Bien, continuamos. Estamos platicando entonces acerca de este padecimiento, un coágulo, ¿no?, en la vena porta, la que lleva nutrientes al hígado, pero pues en este caso está obstruida y pues definitivamente provoca todo lo que estamos mencionando. La vena porta no es una vena cualquiera, ¿eh? Transporta aproximadamente el 75% de la sangre que llega al hígado, procedente principalmente del intestino, del estómago, del bazo, del páncreas. Puede pasar desapercibida durante mucho tiempo. Algunas personas con trombosis portal no presentan síntomas evidentes y el hallazgo puede ocurrir incidentalmente durante estudios realizados por otros motivos. El hígado tiene, digamos, una especie de segunda entrada de sangre, además de la vena porta. Recibe sangre de la arteria hepática, por eso una obstrucción portal no significa automáticamente que el hígado deje de recibir sangre. Pero sí hay daño, ¿no? Definitivamente. El nombre cavernoma tiene una razón visual. Estos vasos colaterales pueden formar una red de aspecto esponjoso o parecido a una caverna alrededor de la vena porta. Son alternativas que construye ¿verdad? Nuestro organismo. Cuando la obstrucción permanece, pueden desarrollarse numerosos vasos sanguíneos alrededor de la vena porta para desviar la sangre. A este fenómeno es el que se le conoce como transformación cavernomatosa o cavernoma portal. Sí, hay complicaciones, definitivamente se puede atender previo para no tener después este tipo de consecuencias. Una trombosis portal puede ser, mencionamos, ¿no? Puntualizamos, descubierta por casualidad. El hígado recibe una cantidad extraordinaria de sangre. Pero la sangre portal es especial. Aunque es sangre venosa, llega al hígado cargada de nutrientes procedentes de la digestión y de sustancias que el hígado debe procesar antes de que alcancen la circulación general. ¿Sí? Desactiva ahí tóxicos, venenos, químicos, todo lo que daña para que cuando entre al torrente sanguíneo ya la sangre esté limpia, ¿no? De toda esta materia tóxica y venenosa, que de otra manera pues se va de frente, ¿no? Y vamos a tener consecuencias, ¿no? Incluso se dice que la trombosis crónica puede cambiar la anatomía alrededor del hígado. Los vasos colaterales pueden rodear incluso las vías biliares y alterar su funcionamiento. Por eso es que la atención debe ser pronta. Bueno, hay que utilizar entonces las plantas. Las plantas tienen un efecto, pues el buscado por nosotros, ¿no? Buscamos protección hepática, apoyo a la función biliar, apoyo digestivo. O sea, tenemos que ver que no se forme el coágulo. Tenemos que proteger todo el sistema hepatobiliar, tonificarlo, limpiarlo, ¿verdad? Sí, sobre todo la depuración hepática es muy importante en este caso para que no haya taponamientos, que es a lo que hay que darle vuelta pronto, ¿no? Que no haya taponamientos, porque implica que haya coágulos, o sea, tapones que no dejan transitar. La sangre queda ahí restringida, atorada, y eso causa bastante daño orgánico. Bueno, está con nosotros Sinué Martínez. Sí, es un asesor herbolario que reconoce el valor de los conocimientos ancestrales sobre plantas medicinales. Siempre nos comparte su información sobre los usos tradicionales, las propiedades atribuidas y las formas de aprovechamiento de las plantas que utilizamos de manera correcta, confiable, bastante confiable. Y sobre todo, pues, que resuelven, que corrigen nuestra salud, desactivan las enfermedades. Está con nosotros, adelante, bienvenido, te escuchamos.
7: Gracias, maestro, por la invitación. Y hoy vamos a platicar de una planta que puede brindar muchísima ayuda, tanto para la salud del hígado como la salud del sistema circulatorio. Por ende, una planta que previene la trombosis de la vena porta. Una planta también de gran tradición, muy utilizada y principalmente por sus grandes resultados. Se llama boldina. La boldina es un árbol pequeño o arbusto de flores blancas y las hojas de mucho aroma, de gran valor. Vamos a utilizar eso, las hojas, porque allí es donde concentra la boldina la mayoría de los fitocompuestos de interés para la salud, las hojas de boldina. Es una planta de la que ya se tiene registro, ¿eh? Era utilizada, por ejemplo, hace 14.500 años, imagínese. Eso se descubrió en el sitio arqueológico Monteverde en Chile, donde se encontraron restos, ¿sí?, de la planta, que indican que los pueblos originarios ya utilizaban la boldina y probablemente también la intercambiaban con otros grupos, quizá por su aroma, quizá por su valor medicinal, porque según la tradición herbolaria, depura perfectamente la sangre, quita lo amargo de la boca y mejora mucho el carácter. Es una planta que también se utiliza para controlar el sistema nervioso, sobre todo en personas iracundas, en personas que hacen mucho coraje o que no controlan sus emociones, son personas que se estresan. Y bueno, que dicen las investigaciones científicas hoy en día, señalan diversas propiedades, dentro de ellas la propiedad antioxidante. Esto es de gran utilidad en enfermedades crónicas, cuando la persona sufre, por ejemplo, de diabetes, la persona sufre de problemas intestinales, inflamación del colon, frecuentemente problemas digestivos, problemas con el páncreas, puede ser también problemas renales y problemas pulmonares. Es una planta que ejerce ese efecto antioxidante, o digámoslo así, que contrarresta todo el estrés oxidativo que tenemos en el día a día. También es una planta que desinflama, sobre todo cuando hay inflamación en la zona abdominal. Puede hacer que sí esté inflamado el hígado, esté inflamado el intestino, la vesícula biliar, el mismo estómago. Es una planta excelente para la digestión porque, recuerde, todo comienza allí, en la digestión, en la absorción de nutrientes. Entonces, es una planta que va a desinflamar perfectamente, sobre todo protegiendo al hígado, ya que en casos, por ejemplo, donde el hígado está afectado, se fabrica mucha bilis, tenemos problemas con cálculos, con nodo biliar. Bueno, la boldina tiene esas propiedades para proteger el hígado, regular su función, regular el flujo de la bilis, limpiar perfectamente la vesícula biliar y, sobre todo, prevenir situaciones con el hígado graso, reducir colesterol, reducir niveles de triglicéridos, incluso estimula a bajar de peso porque es una planta que acelera el metabolismo. Pero lo más importante, depura la sangre, estimula la circulación. Esto va a prevenir que haya obstáculos, que haya una circulación lenta, que haya trombos, que haya coágulos en el torrente sanguíneo. Y de esa manera también la boldina es popular para proteger el corazón. Es una planta cardiotónica. Al momento de cuidar la salud de una vena, al momento de cuidar la salud de una arteria, pues vamos a lograr entonces que la presión arterial, por ejemplo, se controle de mejor manera, que se eviten problemas como las varices también, que se eviten problemas como infartos, y todo esto utilizando boldina, porque es una planta que trabaja en varios órganos, incluso como trabaja también con el páncreas, estimulando la fabricación de insulina natural, pues el control de la glucosa es mucho más estable. En personas con mala digestión, en personas que incluso su apetito es demasiado, tienen un apetito voraz, hay que regular ese apetito, pero también la persona que le hace falta apetito, sobre todo las personas de edad avanzada, que bueno, no tienen apetito, no tienen ganas de comer, la comida ya no tiene un sabor, la comida sabe a cartón, nos indican, bueno, pues hay que regular el apetito, que no sea demasiado, que no sea tampoco escaso, podemos utilizar la boldina, pero lo más importante es que vamos a cuidar la salud de esa glándula, que es la glándula más grande de nuestro cuerpo, que es el hígado, y vamos a cuidar también la inflamación de venas y arterias para que éstas se mantengan saludables. Con eso, pues tenemos una planta excelente para prevenir problemas de obstrucción de la vena, porta o de la vena que lleva sangre al hígado proveniente del intestino y demás órganos internos. Y sobre todo es una planta que cuando nosotros la comenzamos a utilizar notamos un cambio sobre todo en la energía, ¿verdad? La persona retira el cansancio, la persona se deja de dormir en el trabajo, en el transporte, la persona comienza a retirar ese aspecto enfermizo que tiene, los ojos amarillos, piel amarilla, incluso el mal aliento. Usted quiere verse saludable también, entonces podemos utilizar la boldina. Adelante, maestro.
6: Vamos al corte, regresamos.
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7: Bien, continuamos. 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Y con gusto voy a elaborar sus fórmulas. 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Ese correo electrónico se necesita para mandaré la fórmula cuando ya esté elaborada. Por otro lado, en cada programa elaboramos una fórmula. Y esta fórmula la colocamos de momento en nuestra página de fórmulas. Ahí hay varias fórmulas, muchas fórmulas. 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

0: 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Bien, vamos ahora a elaborar ya nuestra fórmula, que es para trombosis de la vena porta, son coágulos, es obstrucción de la vena que lleva sangre al hígado. Mencionamos signos y síntomas, recordando que Hay dolor o molestia abdominal en la parte superior derecha. Distensión abdominal. Sensación de presión o llenura. Náuseas, vómito. Pérdida de apetito. Cansancio, debilidad. Fiebre. Aumento del tamaño del vaso. Acumulación de líquido en el abdomen. Hinchazón de las piernas. Vasos sanguíneos abdominales visibles. Vómito con sangre, heces negras o con sangre, coloración amarillenta de la piel y ojos, comezón, orina oscura, heces pálidas, pérdida de peso, palidez y anemia. Son signos y síntomas del padecimiento. Trombosis de la vena porta u obstrucción de la vena que lleva sangre al hígado. Bueno, esa es la fórmula entonces. Plantas, anotamos, chaga, espirales, alga, simonillo, retamón, pimienta de Jamaica, boldina. Chaga, espirales, alga, simonillo, retamón, pimienta de Jamaica, boldina. Mezclamos las plantas juntas por partes iguales, ya mezcladas. Una cucharada sopera para un litro de agua, 10 minutos de hervor. Se toma antes de cada alimento, antes de cada alimento. Ahora la fórmula con suplementos. Trébol amarillo. Ácido estealidónico con vitaminas y minerales. Ornitina con picolinato de cromo. Taurina. Nuevamente, trébol amarillo. Ácido estealidónico con vitaminas y minerales. Ornitina con picolinato de cromo, taurina. Bien, de estas cápsulas, una de cada una, se toman antes de cada alimento. Una de cada una se toman antes de cada alimento. Ahora, el elixir, o sea, el suplemento adicional, es un elixir que contiene aloe, gurma y tecoma. Contiene aloe, gurma y tecoma. La clave 1814. No se lo olvide, clave 1814. Se toma un vasito dosificador en la mañana al levantarse y otro vasito dosificador antes de acostarse. O sea, dos vasitos al día, uno en la mañana al levantarse y otro antes de acostarse. Se toman diariamente. Diariamente. 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Vamos al corte, regresamos.
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4: Bien, continuamos. Vamos ahora a elaborar fórmulas para las personas que nos hablan vía telefónica. Así es de que iniciamos. Buenas tardes, ¿con quién hablo? Hola, hola, ¿con quién hablo? Bueno, pues mientras se restablece la comunicación, pues hay que seguir platicando de este padecimiento. Que pues realmente empieza a aparecer en muchas personas, pues tiene que ver con la alimentación, con las emociones. Siempre hay que estar al pendiente, ¿no? De que no se obstruya. Porque hay causas ambientales también, por ejemplo, la deshidratación intensa, que es una exposición prolongada al calor ambiental o falta de acceso a agua en algunas partes, ¿no? Una inmovilidad prolongada, acuérdense, en viajes largos, automóvil, autobús, avión, lo que sea, hay que estarse moviendo, moviendo el cuerpo. También las adicciones, hay que alejarse del tabaquismo, hay que alejarse del alcohol, de las drogas ilícitas, porque todo esto puede provocar la trombosis de la vena porta. Vamos a ver si ya está la llamada telefónica. Buenas tardes, ¿con quién hablo?
5: Con Cristina García, doctor.
4: Bien, Cristina, adelante, te escucho.
5: Muchas gracias. Mire, doctor, yo tengo ya 25 años con incontinencia, desde que tuve mi primer bebé. Sí. Pero apenas el fin de semana tuve una infección urinaria y esto ya se puso más más fuerte, ya no lo puedo controlar, ya no, así poniéndome, cruzando las piernas, ya no puedo, tengo pues salida de orina involuntaria, ya no la puedo controlar, doctor.
4: Bueno, pues vamos a buscar exactamente. Primero hay que combatir la infección y luego hay que astringir, pues para que no haya escapes ocasionales en momentos inoportunos. ¿Qué otra cosa tienes?
5: Yo dime podía los demás aguantarme, síntomas. Pero ahorita ya no puedo. Y también, doctor, le iba a comentar que tiene como 15 años que yo dejé de menstruar y no tomo nada. Me están saliendo como barrita en la barba, así pelitos. Mis huesos, cuando me golpeo, me duele mucho. Tengo dolor de rodilla, luego de pierna, luego de brazo. Y también quería comentarle, doctor, que hace igual como unos 15 años yo tuve un desmayo y me pegué en la cabeza.
4: Sí.
5: Entonces, como que de repente siento que me duele el cuello, lo que es me dijeron que tenía el coxis desviado, pero luego yo siento como dolor de cuello y la nuca, como que si me tronara por ahí un hueso, no sé qué, a qué se deba. Y vamos por viendo, último, doctor, también quiero comentarle que me he tomado la glucosa en ayunas y está en 112. Yo creo que ya soy prediabética porque ya tengo los codos oscuros y el cuello como que se me está oscureciendo, la rayita esa se me está formando.
4: Vamos viendo, no se ve que sea eso, pero aún así hay que hacer una depuración general de tu organismo para que no tengas ese tipo de manchas. ¿Qué edad tienes?
5: Tengo 55 años, doctor, y mido 1.49 y peso 60 kilos. Bueno. Estoy un poco pasadita.
4: También. Sí, está bien. Vamos a elaborar entonces nuestra formulación para ir resolviendo. Entonces, vamos anotando qué vamos a ocupar. Anotamos entonces TTP1, tomillo común, nuez pecana, se llama nuez pecana, grama, abrojo amarillo, y también agregamos flor cónica de la pradera. Entonces, voy a mencionar de nuevo: TTP1, tomillo, nuez pecana, grama, abrojo amarillo, flor cónica. Vamos a agregar otra más que se llama espina de burro. Este va al último, espina de burro. Ahora sí ya tengo todo. Mezclamos las plantas juntas por partes iguales, ya mezcladas. Una cucharada sopera para un litro de agua, 10 minutos de hervor. Hay que tomarla durante el día como agua de uso. Durante el día, nada más, como agua de uso. Vamos entonces ahora con suplementos. Anotamos sabal. Esa es la primera. La con damiana, o sea, GLA con damiana también. Agregamos arándano rojo. Gurma estandarizada. Bien, es lo siguiente: sabal, GLA o GLA con damiana, arándano rojo, gurma. De estas cápsulas, pues una de cada una, te toman antes de cada alimento. Bien, me dio gusto atenderte. Atiendo a la siguiente persona. Buenas tardes, ¿con quién hablo?
0: Buenas tardes.
4: Buenas tardes, ¿con quién tengo el gusto?
0: Ah, perdón, pensé que no era yo. Arminda,
4: Domínguez. Sí, eres tú, Arminda. A ver, sí. Dime, te ayudo, te escucho, sí, dime.
0: Doctor, ¿cómo queda la gente que...?
4: Sí.
0: Hace más o menos unos 2 meses, algo así.
4: Sí.
0: Se me despertó mis latidos de... Ya voy a bajar al radio, permítame.
4: Sí, te lo agradezco. Bueno.
0: Corazón, ¿no?
4: Sí. A ver, hace dos meses, ¿qué pasó?
0: En la mañana que me despertó... Los latidos del corazón y pues ya me espanté, ¿no?
4: Sí, acelerados.
0: Acelerados, sí.
4: Sí.
0: Pero ya otras veces me había dado, pero no. Serían unos 6 latidos en la mañana y ya se acabó, ¿no?
4: Sí, ¿y ahora?
0: Y ya ya no me han dado. Porque estaba comentando el centro que hago un ejercicio que vi en el podcast para para bajar un poco la presión, en lo que bajo a tomar mis pastillas, ¿no?
4: Sí.
0: Pero de eso también tengo, estoy padeciendo de, padezco de mala circulación.
4: ¿Mala circulación también?
0: Sí.
4: ¿Qué más?
0: Empecé con verme los ojos hinchados en la mañana, ¿no?
4: Ah, también en la mañana, ojos hinchados.
0: Sí, ahorita ya no, fue aquella vez.
4: Ajá,
0: desde aquella vez, y ya fui a ver a un médico y me dio unas pastillas que ya los dejé de tomar, porque ya, pues ya se me bajó una hinchazón que tenía yo en el pie.
4: ¿También en el pie? Aparte del ojo, en el pie.
0: Ajá, sí, porque, o sea, se me estaba hinchando ahí esa parte, pero me salieron manchas por la mala circulación, las venas no son saltonas así feas, pero sí se ven.
4: O sea, hay una mancha oscura en tu pie.
0: Ajá, en el pie, en el dorso del pie, de los pies.
4: Sí, sí.
0: Están así, da de cuenta que son calcetines con rayitas negras, ¿no?
4: Sí, sí, te comprendo bien.
0: Los dos pies, entonces
4: son derrames, ¿no? En el pie, por mala circulación.
0: Pues tiene mucho que yo siempre he tenido los pies así, pero pues no me dolía, no nada, yo corría a diario y luego iba yo también eso yo creo que me hizo bien, ir al gimnasio, ¿no? Todo eso.
4: Sí, siempre ayuda. Bueno, voy a hacer tu fórmula entonces, mira. Es lo siguiente, lo que tienes que utilizar las siguientes plantas. Teotomí, alpiste canadiense, álamo negro, aceitilla, hojas de zapote blanco, pingüica fruto. Nuevamente, teotomí, alpiste canadiense, álamo negro, aceitilla. Después de aceitilla, hojas de zapote blanco, pingüica fruto. Mezclamos las plantas juntas por partes iguales, ya mezcladas. Una cucharada sopera para un litro de agua, 10 minutos de hervor. Lo tomas después de cada alimento. Ahora suplementos. Aceite de pescado, lecitina de soya, cetonas de frambuesa con vitamina B3. Glucosamina. Fue lo siguiente: aceite de pescado, son cápsulas, ¿no? Aceite de pescado, lecitina de soya, cetonas de frambuesa con vitamina B3, glucosamina. De estas cápsulas, una de cada una se toman antes de cada alimento. Una de cada una y se toman antes de cada alimento. Me dio gusto atenderte. Bien, ya nos vamos. Muchas gracias por su atención, gracias por su compañía. Sinuela, muchas gracias por tu participación.
6: Como siempre, es un placer.
4: Me despido con una frase de Simone de Beauvoir. El opresor no sería tan fuerte si no tuviera cómplices entre los propios oprimidos. Hasta luego y que esté muy bien.
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9: Chatzón a Nekuishan, Kuiluindena, Shontaenanza, Natikuetsam, Hona. ¿Lo entendiste? Imagina no poder defenderte por no entender las leyes que te protegen. Así siente una persona que solo habla a musgo cuando le explican.

0: Llamo Ulema, güey.
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